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0: 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Reinicio de actividades desde las 16 horas del día de hoy. Terminal Cuenca del Plata SATCP informa a sus clientes, usuarios y a la comunidad portuaria que el Sindicato de Trabajadores de TCP ha comunicado que luego de la asamblea realizada el día de hoy se nos comunicó el reintegro a la actividad normal a partir de las 16 horas. En consecuencia, desde ese momento se retomará la atención habitual a camiones y la operativa de la terminal. Les recordamos que pueden verificar en tiempo real el estado del acceso A para camiones a través de la siguiente herramienta web: https://terminaltcp.com.uy/en/cámara. Para consultas o asistencia, nuestro departamento de Customer Service permanece a disposición. tcp.cs@catunasi.com.uy 2915-8556, interno 2229. TCP continuará informando oportunamente a sus clientes, usuarios y a la comunidad portuaria ante cualquier novedad que pueda afectar la operativa. Terminal Cuenca del Plata S.A., Montevideo, 13 de julio de 2026. Así pasó la información en Diamante FM 98.7 y FM Cielo 92.5 de Punta del Este.
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3: Cuando el periodista brasileño Rui Castro publicó su biografía titulada Estrella Solitaria, un brasileiro llamado Garrincha, lo hizo con dos tipos de personas en mente. A las que ven solamente al héroe, deseaba revelarles la parte humana del ídolo, mientras que a aquellas que ven solamente al ser humano, quería mostrarles el héroe. Es que Garrincha había sido héroe provincial en Pau Grande desde la edad de 20 años en las filas del Botafogo y se había consagrado como ídolo del fútbol mundial representando a Brasil. Pero hacía 12 años aquel hombre conocido como la alegría del pueblo había muerto tristemente de intoxicación alcohólica a la edad de apenas 50 años. De esa desbordante alegría en el campo de juego, solo quedaba el recuerdo, escrito en su epitafio, «Aquí descansa en paz el hombre que fue la alegría del pueblo, Mané Garrincha». El tetracampeón mundial Mario Zagallo, quien jugó con Garrincha 6 años en el Botafogo, se consagró campeón mundial con él en Suecia 1958 y en Chile 1962, y llegó a ser el entrenador nacional de Brasil, confirma la veracidad de lo que dice el autor Rui Castro, que entrevistó a 150 personas que influyeron en la vida de Garrincha. Y esa investigación revela que detrás de aquel genial virtuoso del balón no se ocultaba un hombre débil, sino un hombre de carne y hueso altamente sensible que fue vencido por el alcohol. El alcohol se había burlado de él con la misma destreza y de una manera tan infame como la manera en que él se había hecho famoso ocultando la pelota y burlando con sus piernas a sus igualmente infelices adversarios del fútbol. En efecto, los regates de Garrincha eran inolvidables y únicos. En realidad, sus piernas debieran haber sido no aptas para el fútbol. La pierna izquierda estaba ligeramente torcida hacia adentro y la derecha, además de estar torcida hacia afuera, era 6 centímetros más corta. Y sin embargo, Zagallo dijo en cierta ocasión, «Nadie podrá regatear jamás de tal manera como lo hiciera Garrincha». Y Brasil no perdió ni un solo partido internacional en el que Garrincha y el Rey Pelé jugaron juntos. A propósito de aquel superdotado compañero de equipo, Pelé dijo, «Sin Garrincha nunca me hubiera consagrado tricampeón mundial». El Mundial de 1962 en Chile lo comprueba, ya que cuando por lesión Pelé no pudo intervenir en los últimos 4 partidos, Garrincha suplió la falta jugando mejor que nunca. Asistió en varios goles y marcó 4 personalmente. Adicto al alcohol, Garrincha jugó profesionalmente por última vez en Brasilia en la Navidad de 1982. Su última botella la vació el 19 de enero de 1983 y murió a la noche siguiente. Con casi todos sus órganos destruidos, su cuerpo abandonó para siempre el terreno de juego de la vida. Quiera Dios que aprendamos de la vida de Garrincha que el alcohol es un solvente engañoso que tristemente no disuelve la adversidad, sino lo más valioso de la vida, incluso la alegría.
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0: por parte de delincuentes. Estando al borde de la muerte, a raíz de eso, mi corazón se llenó de ira contra todo delincuente. Conseguí un arma y me dediqué a asesinar delincuentes. Les quité la vida a varios. Hace un mes me reconcilié con Dios. Estoy pasando un proceso difícil. Tengo pesadillas, ataques de pánico, depresión. ¿Qué puedo hacer? ¿Tendré consecuencias de todo esto que hice? Este es el consejo que le dimos. Estimado amigo, comencemos contestando su última pregunta. Sí, habrá consecuencias por lo que usted ha hecho. Cuando optó por matar a otros, aunque eran delincuentes, con eso estaba haciéndose igual a Dios. Él es el único que tiene la autoridad para decidir cuándo alguien ha de morir. El sexto mandamiento nos enseña que el homicidio es un pecado contra Dios, y aunque usted haya creído que tenía un motivo que justificaba el matar a esos delincuentes, de todos modos era homicidio. Una de las consecuencias que ya está afrontando es un agudo remordimiento de conciencia que tiene como síntomas las pesadillas, los ataques de pánico y la depresión. Para reconciliarse con Dios, como dice que ha hecho, usted tuvo que confesarle su culpa y pedirle perdón. Cuando encaró la gravedad de todo ese pecado, incluso el haber matado a otros, comenzó a sentir todo el peso de la culpa. Durante mucho tiempo, su ira había impedido que sintiera esa culpa, pero cuando le confesó a Dios todos sus pecados, usted se sintió abrumado. Fue así que comenzaron las pesadillas, los ataques de pánico y los episodios de depresión. Otra consecuencia que sin duda afrontará es el no poder dejar de preocuparse por tener que encarar su pasado algún día. ¿Puede usted confiarle a Dios su futuro, aunque signifique el tener que pagar lo que le debe a la sociedad por las leyes que ha quebrantado? Muchas personas creen que si hacen las paces con Dios, Él debe eliminar las consecuencias de todo lo malo que han hecho. Pero Él no ha prometido hacer eso. Cuando su Hijo Jesucristo murió en la cruz para quitar el castigo eterno de nuestros pecados, Él hizo que usted y que nosotros pudiéramos pasar la eternidad en el cielo, a pesar del hecho de que todos hemos pecado y hemos quebrantado sus leyes. Cuando aceptamos lo que Cristo hizo por nosotros y confesamos nuestros pecados, de inmediato tenemos acceso a su ayuda en este mundo y en el más allá. Sin embargo, esto no nos libra de las consecuencias de lo que hacemos mientras vivimos en este mundo. Cristo nos ayudará y nos guiará, pero Él no elimina la ley de las consecuencias naturales. A medida que pase tiempo en oración y en la lectura de las Sagradas Escrituras, usted se acercará a Dios y Él le dará las fuerzas y el valor para afrontar su futuro. Le deseamos lo mejor, Linda y Carlos Rey. El consejo completo, que por falta de espacio no pudimos incluir en esta edición, se puede leer si se pulsa el enlace en conciencia.net que dice Caso de la Semana y luego el enlace que dice Caso 158.
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0: va todo? Buen día, bienvenido. Me sonrío porque acaba de salir el sol, ¿eh? Así que no quiso perderse la mañana en camino a la altura del obelisco. Ahora sin uno.
1: No, fue.
0: Increíble, ¿eh? Es como diciendo, acá estoy Gil, ¿ves?
1: Claro.
0: No pienso escucharte. Es como la muchacha que querés, que crees, claro, que te dio una señal y vos agarrás viento en la camiseta. Y te tirás sin paracaídas. Bueno, acá me estoy levantando del porrazo, pues, una vez más. Bueno, muchachada, buen día, bienvenidos. Son las 10:04 y hasta las 12 estaremos poniendo la mañana en camino, como lo hacemos siempre, a través del 98.7 FM Diamante, 92.5 FM Cielo de Punta del Este, también a través de diamantefm.com. Y por supuesto a través de nuestro canal YouTube, La Mañana en Camino. 20 temporadas, nos importan las ideas. Bueno, muchachada, está con nosotros, quienes nos ven por el canal YouTube ya lo saben, Diego Anchorena.
1: ¿Qué tal, Ale? Buen día para vos, saludo para todos. De verdad que también quedé enganchado con eso. Quedé enganchado.
0: Fue tipo, como una puesta en escena.
1: ¿Viste el amigo que le ve, al amigo que se cayó en esa? Y dije, también. Porque tenemos, todos estamos esperanzados con un rayito más de sol en estos días que se vienen. Vamos a dar cuenta, a ver cómo vienen las próximas jornadas y la jornada de hoy particularmente. La invitación de siempre a sumarse a la interacción que arranca a través del tradicional WhatsApp 099-894-987. Recuerden la casilla de correo en camino98.7@gmail.com. En las redes sociales, en Facebook, La Mañana en Camino, en la red social X, @alejancamino, la posibilidad ahora también de seguirnos en Instagram, ya lo decimos.
0: Ah, bien.
1: Así que nos pueden seguir en Instagram, La Mañana en Camino, nos encuentran así como LMC98.7 el usuario, pero La Mañana en Camino, si lo ponen en Instagram también nos van a encontrar ahí para que nos sigan también. Vamos a estar actualizando todos los contenidos que tenemos preparado para ustedes. Y además la interacción que está en el chat, ahí en la transmisión en vivo en el canal de YouTube, con el like puesto para arriba y también la suscripción al programa si todavía no sos parte de esta comunidad. Repetimos el WhatsApp 099-894-987.
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0: Cachada, a ver, ¿cómo está la cosa? Bueno, a ver, ¿qué explica la confusión? Vamos por partes. Por un lado, Inumet dice que ahora mismo el cielo está cubierto. Pero también a propósito de la descripción de la mañana más general, habla que el cielo estará cubierto y también nuboso. Es decir, el nuboso de hace 27 segundos explica por qué el sol asomó el copete y así mismo se escondió. Le ganó la nube, ¿de acuerdo?
1: Sí.
0: Así que esta circunstancia probablemente la sigamos viviendo durante toda la mañana. Y les voy a decir que durante la tarde-noche, me refiero al cielo nuboso, la aparición del sol, solo hasta las 17:51, la vamos a percibir. Pero vamos por partes. El cielo ahora luce cubierto, hay casi 10 grados de temperatura, 9.8, ayer teníamos 2 grados menos a esta hora, el viento sopla desde el norte a 11 kilómetros, la presión 1022, decimal 2, la humedad más baja que la de ayer, 83%, y la visibilidad es de 15 kilómetros. ¿Bien? Casi 10 grados de temperatura. ¿Qué va a pasar luego el mediodía? Bueno, se pronostica que suba la temperatura igual que ayer, la máxima llegaría a 14 grados, ¿de acuerdo? 14, estamos en 10, va a subir, pero si querés, con relación a ayer, menos.
1: Y sí.
0: Pero bueno, la mejor noticia es que estamos un poquito más arriba de temperatura.
1: Tal cual.
0: 14 grados será la máxima hoy. Y el cielo, a eso iba, estará nuboso, incluso con periodos de algo nuboso. Uh-huh. Lo que anticipa una jornada luego del mediodía con bastante más luz. Sin lluvias pronosticadas para hoy. ¿Será hoy el día de lavar y secar la ropa?
1: Bueno, parece.
0: El viento soplará desde el noreste y norte entre 20 y 30 kilómetros con rachas de hasta 40. Diría que sí. Que si el volumen de ropa, que imagino debe ser bastante, ya no se banca más, hoy es el día. Pero mañana, ya te anticipo, tenés una nueva chance. No llovería tampoco mañana.
1: Ok, dale.
0: Pero el jueves, agárrate, Catalina. ¿De acuerdo?
1: Dale.
0: Insisto, ahora 10 grados, la máxima 14.
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1: Viene racha, ¿no?
0: Sí, sí, porque mira, va a llover, arrancaría a llover, sí, el jueves con precipitaciones y tormentas, y después, para viernes, la probabilidad de lluvias son altas, para el sábado las probabilidades de lluvias son medias, para el domingo y para el lunes 20 vuelven a ser altas las probabilidades de lluvia. O sea que el gris, sí, húmedo que se instalaría el jueves permanecería durante hasta por lo menos el lunes de la semana que
1: así
0: viene.
1: Así que hagan caso, es hoy y mañana la ropa.
0: Ah, sí, sí, sí.
1: Es verdad.
0: Hay que meterle.
1: Ahora, es hoy, como dicen en los partidos, es hoy. Así que bueno, vamos a repasar como siempre las principales monedas. El dólar a la compra, 39.05, a la venta, 41.45. El euro, 43.57, a la compra, 48.36, a la venta. El argentino, 0.02, 0.20, compra y venta respectivamente. El real, a la compra, 6.90, a la venta, 8.60. ¿Qué dice el dólar?
0: Que a la compra subió un poquitín y a la venta no sufrió modificaciones.
1: Ahí está, el dólar a la compra, 39.05, a la venta, 41.45.
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1: Bueno, ya se vienen los contenidos, ¿no? La agenda del día de hoy.
0: Exactamente. A ver, a ver, a ver. Hoy es martes.
1: Sí, señor.
0: Bueno, con Álvaro El Curi estaremos recorriendo su columna emblemática Los psicólogos no sirven para nada. A propósito de Día del Padre no muy convencido.
1: Ajá.
0: Ese es el título, esa es la consigna. Día aún frescos los ecos, ¿no? Del, sí, Día del Padre. Día del Padre no muy convencido. Esto lo propone Álvaro El Curi en su columna. Preguntas, comentarios, opiniones.
1: Ya lo ven, ya lo saben. El chat moviéndose desde el arranque de la transmisión en vivo en el canal de YouTube. Además de las redes sociales y el tradicional WhatsApp 099-894-987.
0: Y además estoy muy contento porque vamos a recibir al comunicador y periodista, escritor Sebastián Cittadini, ¿verdad? Comunicador, escritor, Sebastián, docente además. ¿Por qué? Por varios motivos. Él es un experto en el mundo del deporte,
1: sí,
0: inmenso y gran conocedor de fútbol y de básquet, ¿verdad? Ya vamos a recordar todo esto. Hacedor del sitio La Consigna que vuelve a la Celeste de antes. Uh-huh. ¿Verdad? Que uno lo puede seguir en redes. Y que además anuncia, agenden para agosto, los lunes 3, 10, 17 y 31, es decir, los 4 lunes de agosto, de 7 y media a 9 y media de la noche, 19:30, 21:30 horas, un curso cuyo nombre es el siguiente:
1: sí,
0: Obdulio Varela, Liderazgo Comunicacional, Filosofía de la Dignidad y Cultura Popular. Allí estará además con el profe Nicolás Mederos Turubich, y él contará, Sebastián, junto con Nicolás Mederos, a invitados especiales en cada encuentro: Gerardo Caetano, Javier Máximo Goñi, Gabriel Quirici, Silvia Pérez Mondino y Fabián Coito.
1: Buen
0: a mí me dan unas ganas, porque naturalmente esto excede a intuición, te digo que por supuesto excede largamente el campo de juego.
1: Uh-huh.
0: Y si me apuras, también al propio negro jefe, al propio Julio Varela.
1: Bien.
0: ¿Verdad? A propósito de liderazgo comunicacional, filosofía de la dignidad y cultura popular.
1: Sí.
0: Seguramente Julio es un referente, probablemente el ideal que reúne esto, pero probablemente es para hablar de estos conceptos.
1: Claro.
0: ¿No?
1: Sí.
0: Los cupos son limitados, los detalles los vamos a ver con él. Pero
1: vale,
0: además hay algo que está, si querés, antes de todo esto, y es que hoy es 14 de julio. Saludamos a la República Francesa y al inmensísimo, inconmensurable aporte que la Revolución Francesa ha dado a la humanidad, eso por lo menos desde mi punto de vista, con los tres principios formidables que ese episodio encierra: libertad, igualdad, fraternidad, en el entendido que el objetivo primero y último, esencial del ser humano, es la libertad. Pero sabedores todos que esta es una falacia si no generamos condiciones de igualdad. Y para necesitar la igualdad, tenemos que tener para con los otros fraternidad. Para con los otros, para con las otras, una mirada de fraternidad. Sentir al otro, sentir a la otra edad como un hermano, ¿no? Y bueno, yo creo que con eso alcanza y sobra. Pero también siento que a veces nos alejamos un poco de eso, ¿no? Bueno, eso por el 14 de julio. Pero en realidad, la fecha que supera, estoy haciendo un chiste por la duda, la fecha que supera el 14 de julio, señoras, señores, es el 16 de julio de 1950, el Maracanazo. Vamos a hablar también con Sebastián. Sebastián es un gran estudioso, pero lo vamos a hablar, por supuesto, de la perspectiva histórica, deportiva, futbolera, mundialista, pero también desde otras perspectivas. ¿Qué arrojó? ¿Qué significó? ¿Qué provocó? ¿Verdad? Entre nosotros, ese aún vigente 16 de julio Maracaná. Por ejemplo, Nacho, vos ya lo hemos visto algunas veces, del 1 al 10, vos que tan futbolero sos, creo que recordar en un 4-5. ¿Estoy bien así? Estoy bien. ¿Vos recordás que el 16, que Maracaná fue un 16 de julio? No, no, en la fecha no te suena. Bien. A vos te pregunto y me parece que ya sé la respuesta. Sos en fútbol un 9-10, ¿no?
1: Sí, me voy a poner un 9 porque siempre hay gente.
0: Claro, por eso, porque hay algunos que saben los suplentes de los cuadros de la B. Exacto. ¿No es cierto? Entonces vos decís, ya, pucha, este sabe de fútbol, yo no. Veo el mundial y me doy cuenta que no sé las series. ¿Verdad? Todo ese tipo de cosas. Es verdad, está bien. Ahora,
1: ese crédito.
0: ¿El 16 de julio siempre te acompañó como una fecha que siempre la supiste o no?
1: No. Así como tal, no. Lo adquirí mucho más con el gran cumpleaños y sus anécdotas públicas de Negro Rada.
0: Del Negro Rada.
1: Lo empecé a vincular cuando lo empecé a escuchar públicamente por él y sus cuentos del Maracanazo.
0: Bien.
1: Y dije, bueno, está, 16 cumple de Negro Rada, también fue Maracanazo. En realidad es al revés, Maracanazo cumple de Rada.
0: Exacto. Creo que a Maracaná igual le hubiese gustado que la referencia sea Rada. Al señor Maracaná, al señor Maracanazo. Me gustaría que me lo cuenten, porque yo tengo 16 de julio incorporado.
1: Sí.
0: Excepto la tía Pelo, que cumple el 13 de junio, mi única tía viva por parte de mi madre.
1: Sí.
0: Y no sé por qué. Después yo no me acuerdo del cumpleaños de ningún tío.
1: Ahí va. Claro.
0: Pero siempre supe el cumpleaños de Maracaná. Del Maracanazo, por las dudas, ¿no? Sí. No de la fundación del estadio, ¿no? 16 de julio, siempre lo tuve muy presente. 16 de julio del 50. 16 de julio del 50. Está bien, yo de gurí leía bastante y leía bastante sobre fútbol. Era mi materia predilecta a la hora de elegir lecturas, ¿no? Claro. Entonces ponele que ustedes nos pueden ayudar a ver qué onda, cómo le funciona el 16 de julio, ¿verdad? Es decir, siempre cuento lo mismo, sé que cumple Rada, pero eso de pronto lo sabemos muchos. Pero el Bananita González, sé que cumple el 16 de julio.
1: Claro.
0: Soledad Cortizo fue una compañera nuestra de la Escuela de Artes Escénicas del Galpón.
1: Sí.
0: Y que una vez terminada la escuela, nunca más tuve contacto. Bueno, como suele ocurrir, ¿no? sin que nada raro o malo hubiese pasado, ¿estás de acuerdo?
1: Sí.
0: Pero me acuerdo de ella que cumple el 16 de julio, ¿puedes creer? Y no me acuerdo del cumpleaños de mis tíos, ni de mis sobrinos. No,
1: claro.
0: No tengo esa facilidad que tenés vos, por ejemplo, ¿verdad? Que ahora vas a recordar para siempre que Soledad Cortizo cumple el 16 de julio. Porque, como ustedes ya saben, Diego tiene ese poder facilidad.
1: La esponja de los cumpleaños.
0: Que una vez que escucha que alguien cumple esa fecha, ya no se olvida más que ese alguien cumple esa fecha. Bueno, lo cierto es que Retrocedo Casilleros, también vamos a hablar de Maracaná.
1: Claro.
0: Y viene ideal hacer todo esto en el marco de un mundial, que de eso se trata, ¿no? Hoy justamente arranca las semifinales con cuatro campeones del mundo.
1: También hoy hay cruces históricos, ¿no? Históricos y sí. actuales, porque hoy toma de la Bastilla y está Francia en la cancha.
0: Claro, claro. No, pero la toma de la Bastilla, sí, hoy, claro, hoy. Claro, es su fecha.
1: Claro, hoy van a cantar el himno.
0: Convengamos, ¿sabes? Que para Francia hoy está servidito claro. desde el punto de vista simbólico. Sí. ¿No? Ya sabemos que después de la vida, y repito, la cancha es la que habla. Sí. Pero bueno, y llega hasta final, lo que lo quiero decir, desde mi perspectiva, con dos grandes candidatos a ganar la Copa. Uh-huh. Es más, a los dos los veo un escaloncito arriba que a los otros dos. Y también veo a Francia con un con un peldañito encima de España. Ahora, nada. No estoy diciendo nada ni original ni raro. Y nada que implique que sepamos cómo van a salir los partidos, por supuesto. Pero claro, para Francia me parece. Además, con lo que dijo Rajoy, esto de que Francia juega bien, pero no tiene franceses, ¿no? Digo que.
1: Bueno, hay uno de a poco, puede ir.
0: Los xenófobos partido, conservadores, pero... cuando aunque hagan esfuerzo, ¿no? Y además, España tampoco tiene un montón de ciudadanos de origen no español. Claro. Bueno, una.
1: Y su figura, ¿no?
0: ¿Eh?
1: Su figura.
0: Bueno, ni hablar. Pero además, sabes que Francia, esta Francia, no nacidos en Francia, creo que tiene dos de los convocados.
1: Claro, sí.
0: De los 20 largos. ¿No?
1: Sí, sí.
0: Así que bueno, entonces, ¿cómo es la cosa? Claro. El hijo de un gallego acá en Uruguay, ¿qué haría? ¿No? Uh-huh. Le diría, usted no es uruguayo, entonces le diría a Rajoy, ¿no? A su propia selección.
1: Tal cual.
0: No, son terribles. Esa barra es terrible. Bueno, lo cierto es que estoy muy entusiasmado por Sebastián Cittadini, que nos va a acompañar en un ratito. Y estoy muy entusiasmado con las notables propuestas musicales.
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1: Bueno, tenemos fechas para recordar, porque por un lado, a 23 años de su muerte, vamos a recordar al compositor y cantante cubano, el gran Compay Segundo, en el año 2003, cuando tenía 95 años. También vamos a recordar, en este caso, a 14 años de su fallecimiento, allá en el 2012, cuando solo tenía 40, al compositor, tecladista, integrante de No Te Va a Gustar, Marcel Curuchete, recordamos en aquel accidente en motocicleta en Estados Unidos. Solo 40 años los vamos a estar recordando con la canción dedicada justamente del conjunto a su ex compañero. Y por otro lado, invitarles lo que va a ser un clásico en este mes de julio, porque Juli Taramazo y Popo Romano se van a presentar en la Taberna de Brecha, ahí en Durazno y Jackson. Las entradas es entrada libre, pero las entradas se comienzan a retirar a partir de las 20 horas. Así que Juli Taramazo y Popo Romano hoy.

0: recordar que esto que va a ocurrir hoy es con entrada libre, ¿no?
1: Totalmente. Sí, a las 21 horas es el espectáculo, a las 20 el retiro de las entradas, ¿sí? Son localidades limitadas, así que atentos si quieren ir de las 20 horas en la Taberna de Brecha, ahí en Durazno y Jackson. Popo Romano, Juli Taramazo, en este caso también como artista invitado, que también es habitual tener uno. Augusto Gramón será el artista invitado de la jornada de hoy.
0: Che, agéndense lo que informa el Club Atlético Aguada, Jornada de la Niñez, presidente Alejandro Matzeo. Esto va a ocurrir de 14 a 18 horas el próximo sábado 22 de agosto, en el marco, por supuesto, del Día del Niño, ¿no es cierto? Claro. En el propio Club Aguada, y el evento es con entrada libre y gratuita. Entre otras características que tiene esta instancia, nos acaba de informar el amigo Cabrerita, el canchero de Aguada, claro, que nos pasa la información y nosotros, locos de la vida, la compartimos. Dime qué sabes y te diré qué diario lees.

0: Bueno, muchachada, algunos mensajes llegan. Ya vamos a repasar la tapa de los diarios, pero antes saludamos a quienes ya nos han saludado. Marta, buen día. Ale, dice la amiga Marta. Equipo y audiencia, saludos de la abuela Marta de Villa Española. Buen día para todos, se suma Julio. Gracias, Julio, igualmente. Eduardo hace lo propio. Buenos días, camineros, buena jornada para todos. Eduardo de La Blanqueada. A ver. Buenos días, Ale y equipo. Que salga el sol para todos. Gracias. Lo dice Sara, sí. Desde toda perspectiva. Julio agrega, no dejar camino por vereda. Y Eduardo se suma. Buenas y santas compas. Les cuento que el juez de la final del Mundial de Trump cobrará $300,000 y el promedio de los árbitros por partido es de $70,000. Los del VAR andan por los $30,000 por partido. Y agrega Eduardo, ¡viva France! ¡Viva Francia! Yo le metí el France. No sé si en el marco del partido del día de hoy, por el 14 de julio o por esas cosas y otras a la vez.
1: Claro.
0: O quizás por la referencia a la Revolución Francesa,
1: sí,
0: de lo que hablamos más temprano, ¿no? Roxana dice, buenos días, Alejandro, Diego y equipo. En mi familia, el 16 de julio cumplía años mi abuelo y cumple mi hermana. Saludos para todos.
1: Ahí tenés.
0: Bueno,
1: una atravesada.
0: Diego, a la hermana ya la va a saludar el próximo
1: día. Exactamente, cómo no.
0: Bien, a todo esto vamos ya, hecho esto. Che, otra cosa, les pedimos a todos y a todos lo que les pedimos siempre, ¿no?
1: Sí, que den el like para arriba, el me gusta desde el arranque, algunos ya lo han hecho. Si no, los invitamos y además que se suscriban a la comunidad, que queremos llegar a 8.200 suscripciones y estamos ahora en 8.141. 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
0: El País en su título principal subraya rendición, aludiendo a la rendición de cuentas. Gobierno da por hecho el apoyo de Cabildo. Cabildantes aseguran que lo definirán cuando se termine de tratar en comisión. En un recuadro se lee, estrategia, Frente Amplio mira quienes no estaban en la foto de la coalición. Agrega El País con su foto principal, llamas a las puertas de París. Casi 800 bomberos combaten el fuego que afectó 1,000 hectáreas de un bosque emblemático. Parece paradójico, ¿no?
1: Total.
0: Casi 800 bomberos y dos hidroaviones luchaban ayer contra las llamas en el emblemático bosque de Fontainebleau, en las afueras de París, para apagar un incendio que afectó casi 1,000 hectáreas. Lo dice El País, que publica una fotografía de la agencia EFE, en el que se ve allí el bosque, el humo, y delante de, más cerca del lente, como delante de una especie de cortina de humo, dos bomberos que arrastran mangueras, ¿sí? Esto lo destaca diario El País. Nos vamos a la portada, portada de La Diaria, que subraya como asunto principal de tapa. Daniel Radío será designado comisionado penitenciario. Frente Amplistas, nacionalistas y colorados decidieron elevar a la Asamblea General el nombre del dirigente independiente que ocupará el cargo que dejó Juan Miguel Petit. Agrega La Diaria una fotografía, de hecho es la principal de tapa, única de tapa. Daniel Radío, ayer en el Parlamento, la fotografía es de Rodrigo Viera Amaral, se le ve allí en una de esas mesas en las que funcionan las comisiones, haciendo uso de la palabra. Legisladores, en segundo plano, fuera de foco, le escuchan. Esto lo destaca hoy La Diaria, que también subraya, en principio vamos a dar los votos. Esta es una frase textual. Manini Ríos anunció que Cabildo Abierto prevé apoyar la rendición de cuentas para evitar darle una excusa al gobierno para que no cumpla sus promesas. Aclaró que intentarán mejorar el proyecto, lo destaca La Diaria. Viste que acá hay una otra variante del dime que sabes y te diré qué diario lees, porque El País dice, gobierno da por hecho el apoyo de Cabildo. Uh-huh. Yo decía, ah, bueno, porque a lo mejor por la señal. Bueno, en principio vamos a dar los votos, lo dice el propio Manini Ríos. Es decir, sí, si lo acaban de decir, no hay una, ¿cómo decirlo?, lucubración o una presunción a propósito de señales más o menos claras, más o menos turbias. Hay una decisión textual, puntual, explícita de decirlo, ¿no? Sí. De hacerlo. Nos vamos a otro título de la diaria. Residencial clandestino en La Unión. Fueron encontradas 22 personas mayores encerradas en estado de abandono. La justicia imputó a dos mujeres con prisión preventiva por privación de libertad, omisión de asistencia y estafa. Lo destaca la diaria. Nos vamos ahora a la tapa digital de la R, que como asunto principal subraya: Moody's pone en alerta la trayectoria fiscal de Uruguay. Tras analizar la rendición de cuentas, la calificadora mantiene la nota BAA1, pero alerta sobre la rigidez del gasto y riesgo de desvío fiscal hacia 2027. Señala que se podría superar el 65% de deuda sobre el PIB en el 2030 si no se toman acciones, lo dice la R, que también incluye una entrevista a Susana Andrade. Las religiones afro son bastión de resistencia. Esto lo destaca la R. Dime qué sabes y te diré qué diario leíste.

0: Nos vamos a la pausa, muchachada. Al regreso vamos a estar recibiendo, como cada martes, a Álvaro el Curi. Día del Padre, no muy convencido. Esa es la idea, esa es la propuesta, esa es la consigna que Alvarito nos trae luego de la pausa. Mira vos, a propósito del Día del Padre, sí. Y a propósito de, bueno, fue el domingo, ¿no es cierto?
1: Claro.
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1: Bien.
0: Nos vamos a la pausa, estamos poniendo La Mañana en Camino. No dejes de marcar like, de poner me gusta a nuestra transmisión y no dejes de suscribirte a nuestro canal YouTube. Queremos llegar a 8.200 suscripciones.
1: Sí, señor, y estamos ahora en 8.141, 59 nuevas nos separan de ese número. Así que a suscribirse o también pueden invitar a otros a que lo hagan.
0: Buenos días, el expresidente llamó al presidente actual, tocó el tema de la camioneta y le recomendó esconderse. Buena salud y buena jornada, lo dice Manuel. Hola, ¿cómo están? ¿Todos bien? Ale, Diego, Nacho y hoy Álvaro con los psicólogos, no sirven para nada. Buen programa y éxitos, lo desea Janet, que agrega: hoy no tengo YouTube porque me lo limpiaron de virus el celular, hasta que mi hijo no lo ponga no voy a poder poner deditos para arriba, jaja. Lo dice Janet del Cerro. A propósito de redes, no se olviden que también estamos en nuestro Instagram, ¿no es cierto?
1: Tal cual, La Mañana en Camino, así nos encuentran.
0: Así que busquen en el Instagram La Mañana en Camino y empiecen a seguirnos, ¿sí?
1: Tal cual. Así que ahí también vamos a estar actualizando todos los contenidos que tenemos para compartir con ustedes.
0: Ya venimos.
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0: La música de Compay Segundo nos ayuda a poner la mañana en camino, tal como habíamos dicho, como Diego más temprano comentó. Estamos escuchando a Compay Segundo a 23 años de su muerte ocurrida cuando Compay tenía 95 años de edad. Ya está con nosotros nuestro querido y admirado Álvaro Alcuri. Ya con él vamos a poner la mañana en camino en su columna Los psicólogos no sirven para nada. Pero antes déjenme decirles que estamos saliendo por ahora a través del 98.7 y también 92.5 en el este del país, y que estamos reiniciando nuestra salida a través del canal YouTube La Mañana en Camino. Así que, bueno, cuando eso ocurra, habrá que volver, es así, ¿no, Diego? Ingresar al canal YouTube La Mañana en Camino, ¿de acuerdo? Lo digo porque quienes nos están escuchando por ambas vías, de pronto se pueden ver desconcertados, y si pueden avisar o correr la voz de que eso ocurra, nos hacen un favor. Ahora sí, con los vivitos ecos del Día del Padre y bajo la consigna Día del Padre, no muy convencido, Álvaro Alcuri nos ayuda a poner la mañana en camino. Buen día, bienvenido. Hola, y bueno, y amigazo, amigo, feliz día.
1: Sí, igualmente. Usted está convencido.
0: ¿De qué?
1: Sí, se padre. Y bueno,
0: ¿por qué? ¿Sabes algo?
1: Generé dudas.
0: ¿Me tenés algo que contar? Mira, yo siempre digo lo mismo. Cuando le veo la caripela al nene y veo que está tan cercana a la órbita estética de su madre, violín en bolsa, y me hago el chancho Ringo, ¿eh? Así que vamos arriba, salimos ganando por un chiquilín. Bueno, mi querido, ¿qué es esto de Día del Padre? No muy convencido.
1: La columna no alude precisamente a la identidad del niño, y a que el padre puede dudar de su aporte genético, no va por ahí. Y presenta un diálogo en una pareja que dice más o menos así. Ella le pregunta a él: che, ¿vos no pensás ser padre? Todavía soy muy joven. Joven, tenés casi 40. ¿Y si no estoy pronto? Hace como 7 años estamos juntos. ¿Me estás cachando? ¿Cuánto necesitas para estar pronto? Yo estoy recontra pronta. ¿Y si lo nuestro no es ideal? ¿Qué sería ideal? A ver, no sé. Nos faltan cosas, no tenemos plata, no tenemos casa. No tenemos plata porque no ahorramos, tenemos un sueldo cada uno. Hace años que vivimos en la barbacoa de mis padres, la arreglamos un poco y listo, espacio para un bebé hay de sobra. Tengo que completar mis estudios, me parece. ¿Cuáles estudios? Empezaste 4 carreras distintas y no llegaste a dar ni un examen. La verdad es que

0: religión, hacer terapia, tomar ayahuasca, aprender a meditar en el monasterio de Minas. ¿Sí, abierto el monasterio de Minas? En el monasterio, ¿qué vas a descubrir si estás pronto para ser padre? Me parece que querés sacarle la nalga a la jeringa. Y si no puedo con tanta responsabilidad, ¿y cuándo vas a poder? ¿Cuando ganes el 5 de oro? ¿Cuando seas licenciado en paternidad? ¿Cuando recibas una señal de los astros? Una señal, eso estaría bien. Bueno, mira, acá tengo una. ¿Qué es esto? Un test de embarazo. Mira, tiene dos rayitas. Final abrupto. Buenísimo. Me lo imagino, te juro, me lo imaginaba con Cacho y Trota. Por el, en el show del mediodía.
1: Muy bueno, claro, porque por mucha cercanía o por un poco de cercanía, tenemos 70 casos, ¿no?
0: Pero, escúcheme, Camilo.
1: Claro, de esa idea, o de las ideas que uno mismo se hace acerca del momento ideal, las condiciones ideales, las circunstancias ideales, todo ideal, ¿no? ¿Y de qué da cuenta esto? Porque
0: bueno, creo que da cuenta de este personaje fácil de construir, vos mismo lo decías, ¿no? Sí, sí. Tenemos retazos de esta charla por todos lados y quizás también en nuestras propias vidas. La verdad de la milanesa es que ya hace muchos años que esta charla es verosímil, que cada vez estiramos más en esta cultura occidental, vamos a entender, ¿no? Esto no es patrimonio de este país, esto es todo Occidente, que ha venido postergando los procesos de maduración, postergando el hecho de que una pareja viva junta, dándole menos importancia al asunto de tener hijos, de tener familia, no poniéndolo como algo prioritario, las adolescencias que se estiran, adultos que cada vez se comportan menos como tales, y los números fríos de los censos, de distintas mediciones que cada vez nos muestran conviviendo menos en pareja, teniendo menos hijos, incluso teniendo menos relaciones sexuales que hace 40 años. Todas señales de que el hecho de asumir esta relación tan importante, que implica tantas responsabilidades, esta primera relación, esta relación primigenia, ¿no? La de padre con hijo, se complica de asumirla, se complica de tomar esa decisión que nos deposita en esa relación. Nosotros hablamos muchas veces en estas columnas que las relaciones, los vínculos interpersonales son muy importantes. Ahora bien, cuando estamos de manera bastante generalizada escapando de este vínculo, escapando de esta relación, bueno, eso algo está diciendo de estas épocas y de nosotros.
1: Déjame decirle que esta transmisión, que al mejor estilo de padre abandónico nos había dejado, volvió de comprar cigarrillos.
0: Volvió.
1: Dos años
0: menos,
1: después.
0: Menos mal.
1: Y en realidad no hubo que esperar tanto. Así que ya estamos de nuevo, chiquilines, les comento. Ya estamos de nuevo en nuestro canal de YouTube, La Mañana en Camino. Así que vayan reingresando a nuestro canal YouTube, La Mañana en Camino. Y de paso les pedimos que, aunque ya lo hayan hecho, vuelvan a hacer, a colocar me gusta, a colocar like, y a todas y a todos les pedimos que se suscriban a nuestro canal YouTube. Y esa mirada, porque más allá de que hay fenómenos demográficos, culturales, económicos, civilizatorios, los países más desarrollados económicamente tienden a tener más hijos, ese es un fenómeno.
0: Menos
1: hijos, sí, menos, claro. No, estaba pensando en la edad, y en todo caso hacer padres luego, sí. lo que una cosa acarrea a la otra, ¿verdad? Si arrancás después, tenés menos chances biológicas de acumular hijos.
0: Claro.
1: Cuando no, definitivamente, ni siquiera tenerlos, ¿no es cierto? Claro. Ya lo hablamos contigo infinidad de veces. Es un fenómeno que el Uruguay, a pesar de no ser un país del llamado mundo desarrollado, del primer mundo, está viviendo desde esa perspectiva. La está viviendo desde siempre, ¿verdad? Porque Uruguay siempre ha tenido. Nosotros nos criamos escuchando a nuestro

0: padre decir que tenemos una población envejecida, que hay poca juventud, etcétera, etcétera. ¿Sí? Pero los datos ahora son contundentes, hay menos nacimientos que muertes, ¿verdad?
1: Sí,
0: bueno, en fin, todo lo que ya sabemos. Ahora bien, también desde cierta perspectiva uno podría decirse, che, a propósito de hacer preguntas, ¿y será con este hombre? Perdón, ¿será con esta mujer? ¿Será con este hombre? Bueno, hoy día también se puede decir será con este hombre, ¿no? ¿Será en este momento? ¿Será? Preguntas que ahora civilizatoriamente nos hacemos, uh-huh, y que de pronto dan cuenta de lo que a vos hablaste con claridad desde hace tanto tiempo, maduración tardía, adolescencia cuasi permanente, frivolidad en el vínculo con el vínculo humano de cualquier naturaleza, todo eso, ¿no? Que lo advertimos, que lo sabemos. También, perdóname, pero sale de escena el optimista de la clase, también da cuenta de...
1: Lo perdono por ser optimista.
0: Claro, bueno,
1: es más, me gusta.
0: Yo juego en ese cuadro.
1: Me gusta que sea
0: optimista. También puede dar pauta de decisiones, actitudes, comportamientos un poco más meditadas, un poco más razonadas, un poco más, si querés, responsables, ¿no es cierto?
1: Claro.
0: Lo digo para un poco matizar, ¿no?
1: Claro, sí. Podría verse así. Es bueno que la decisión de ser padre sea pensada, sea tomada por adultos responsables, no sea tomada a la ligera, no sea producto de un embarazo no deseado. Bueno, de hecho, en estos debates sobre la baja de la natalidad juega la legalización del aborto, hay gente que le atribuyen a esa legalización la baja, eso no es así, no hay una causa única de esto. Y entonces, bueno, están estos dos como extremos, ¿no? Parecería que la responsabilidad, la madurez es un ingrediente deseado en la paternidad, en la maternidad, pero al mismo tiempo también está pasando que buscando ese momento justo, buscando ese momento económico justo, buscando la pareja ideal, buscando que todo salga tan bien, nos ponemos la vara tan alta, buscamos una perfección, un escenario, un panorama, yo qué sé, todas las garantías, y ese escenario de perfección después nunca resulta así. Entonces estos adultos, buscando esa especie de tierra prometida de la paternidad, la maternidad, la pareja perfecta, entre muchas comillas, no la encuentran nunca. Le ponemos la vara tan alta que entonces ningún candidato funciona, ningún escenario es el adecuado, ninguna edad, nunca estoy pronto, y en el imaginario, en donde primero pasan las cosas, que es en nuestra mente, uh-huh, no terminamos nunca de ver un escenario
0: primer
1: de acuerdo
0: lugar
1: a esa.
0: Donde pasan las cosas es en nuestra mente.
1: Claro, para nosotros.
0: Claro.
1: Sí.
0: Lo que pasa es que muchas veces pasa en nuestra mente y nosotros no lo visualizamos tan claramente que están pasando en nuestra mente, ¿no? Y tiramos cualquiera y
1: estar acá allá antes. Confundir esos escenarios mentales con la realidad es uno de nuestros principales caballitos de batalla en la psicología gestáltica, en donde nos aferramos a los descubrimientos de los psicólogos de la percepción, que decían ya a principios del siglo XX, lo que percibimos de la realidad es un recorte subjetivo de la misma. Entonces, haciendo recortes subjetivos, a veces nuestros recortes son tan recortes y tan subjetivos, sí, que de la realidad vemos poquito y nada. Entonces, adultos que perfectamente podrían tener hijos, adultos, familias que perfectamente podrían formarse, en nuestro recorte, en nuestra idea, en nuestra percepción sesgada, en fin, miedos, prejuicios, etcétera, ese mundo perfecto, ideal para ser padres, no termina nunca de pasar como nos lo imaginamos.
0: A ver, porque vos pusiste el ejemplo, claro, porque estamos con los ecos aún frescos del Día del Padre, de ese diálogo entre ella, que le dice, ¿y para cuándo
1: viene?
0: Y él que no. Pero podríamos suponer que también es un escenario posible al revés.
1: Y hoy en día están estos padres no muy convencidos, están también las madres que les está pasando exactamente lo mismo, no quizás por exactamente las mismas razones, pero los escenarios de perfección juegan para madres y para padres. Estamos todos yo diría, bastante abrumados con ideas de de una paternidad, un cuidado de los hijos tan perfecto, tan hecho con precisión, siguiendo las recomendaciones de los psicólogos que no sirven para nada, y toda el batallón de expertos que dicen lo que hay que hacer y lo que no, que muchos adultos se sienten muy abrumados por esto. Justo, mirá, ayer estaba hablando con uno de los tantos padres que ponen sobre sus hombros la alegría, la felicidad permanente de su hijo. Entonces, estar peleando todos los días para que su hijo no se aburra, para que su hijo no le diga esto no me gusta, para que su hijo sea feliz, por supuesto que lo tiene agotado a él y a su pareja. Y una vez más, como tantas, los psicólogos que nos salimos para nada decimos: ¿y no te parece que no es esa tu función? Vos lo trajiste a este mundo, vos lo alimentás, vos lo llevás a la escuela, vos le das educación, pero hacerlo feliz, que no se aburra. ¿En qué te convertís o en quién te tenés que convertir para que sea feliz todo el tiempo? Es una locura. Cuando vos estás haciendo algo aburrido, si yo ayer tenía que hacer algo muy aburrido, tenía que limpiar, y él se aburría, claro, ¿por qué no le dijiste: yo también me estoy aburriendo, a mí no me gusta limpiar, todos nos aburrimos y eso está bien? Podés compartir el aburrimiento con papá, si te parece, o ayudarlo a limpiar. No tenías por qué, como hizo, dejar de limpiar para divertirlo.
0: Claro.
1: Eso es uno de los tantos fardos, mochilas, presiones que los padres modernos están tirando encima. No tengo que divertirlo, tengo que ser feliz todo el tiempo, porque si es infeliz un minuto, si se frustra un minuto, si se enoja, si tiene alguna emoción negativa, ya estoy fracasando como padre, ya estoy haciendo las cosas mal, ya estoy traumatizándolo de alguna manera. No, muchachos, no. No, realmente no.
0: Ya que hablaste de la felicidad, ojo que habla un padre que recién está probando cosas, porque Juan cumplió la semana pasada 13 recién. Pero yo diría, los padres, más que proponerse que sus hijos sean felices, alcanzaría y estaría bien no provocarles infelicidad. ya con eso
1: es vidriosa la diferencia. Porque acá vengo
0: no
1: yo
0: la vida.
1: Acá vengo yo a provocarte la infelicidad de cortarte con el juguito, porque tenés que ir a la escuela, tenés que ir al liceo, te tenés que ir a dormir, o estás enfermo, no puedes salir porque estás engripado. Te la voy a cortar a cada rato.
0: Pero me refería, bueno, lo que pasa es que vos con Freud no te llevas bien. Me refería más a un plano psicoanalítico.
1: Hay una situación de respeto.
0: Que ahí encontramos la fuente de muchas de nuestras macanas, ¿no? Entonces.
1: Pero no hay que exagerar con eso. No hay que exagerar.
0: Pero pará, vos podés hacer humor y cuando yo hago te toco ese coso y no le encontrás la otra vuelta.
1: Es uno de nuestros caballitos de batalla histórico, no convertir en algo potencialmente traumante a cada uno de los momentos en donde tenemos que trancar, tenemos que frustrar, tenemos que entrenar.
0: No me refería a eso, me refería a otro, justamente. Ya que un padre no haga infeliz a los hijos, me parece que ya eso alcanza, para que después no gaste plata en los psicólogos que no sirven para nada. Escuchame una cosa.
1: Escucho dos cosas.
0: También hay otra cosa en el final, Álvaro, sí, y es este ejemplo que vos pusiste.
1: Sí.
0: Mira, me recordaste cuando te leí, cuando lo pusiste por redes, que está perfecto, es un lo que se diría un sketch perfecto, llenito de humor. No, en general lo tenés, manejás súper bien, que no estoy descubriendo nada.
1: Es que tenemos una colección, en algún momento hay que hacer algo.
0: Claro, bueno, tenés que hablar con algún editor para que te lo publique todo. Vos tenés muchos y muy buenos vínculos. ¿Cuántos libros llevas ya?
1: Siete.
0: O sea que el número de libros multiplica por 7 el número de hijos.
1: Sí, vos estás recordando que el mismo año que salió mi primer libro nació mi hija.
0: Sí, pero después con tu hija dejaste, pero con libros seguiste.
1: Bueno, me da un poquito de pánico pensar que uno, 7 hijos, uno con cada podido libro, me da un poco de vértigo.
0: ¿Y quién es tu padre? Uno que no me dio hermanos porque hacía libros. Bueno, para, retrocedo.
1: Diga.
0: Me hiciste acordar un cuento que viví en una playa de Rocha. Tiene 27.000 años este cuento. No es del siglo pasado, es del milenio pasado. Estábamos en la playa y estábamos la que entonces era mi novia, nos habíamos ido de vacaciones a Rocha, conversando con una amiga en común, cuya pareja también era amiga en común, ¿de acuerdo? Su marido. Y entonces ella estaba ahí sola y estaba triste porque el marido no estaba. Ah, claro, ¿y por qué no pudo venir aquel? No, porque está trabajando, no tiene la licencia en la misma fecha que yo. Creo que ella trabajaba, no me acuerdo si en la docencia o en la salud, con licencias más o menos establecidas, ¿verdad? Ah, bueno, ¿y qué? ¿Le surgió algo? No. ¿Y el año pasado? No, el año pasado tampoco. ¿Y el anterior? No, nunca toma licencia conmigo. Y entonces, la que entonces era mi novia, que era como bastante frontal,
1: punzante,
0: dijo, pero bueno, ¿te das cuenta? Él no quiere salir de vacaciones contigo.
1: Qué piña le pegó.
0: Pero en realidad no usaba era grande como el océano, porque te dije que estamos en Rocha, por lo tanto ya tenemos océano ahí, ¿no? Lo que quiero decir es ese juego que vos hiciste de él, a veces es solo, no quiero tener hijos contigo, o no quiero ir al cine contigo, o no, sí, lo que has puesto vos 20.000, o no quiero contigo, que puede ser contigo, contiga, ¿no?
1: Sí.
0: que a veces no damos cuenta y es, no, porque la humedad, no, porque el índice Jones, no, porque la criptomoneda, no, porque, o sea, el asunto es otro, ¿no? No es conmigo que quieres hacer las cosas.
1: Este es el momento en donde me voy al gran admirado José Pedro Barrán, que siempre lo tenemos a mano, para ir a mirar cómo era antes. ¿Y cómo era antes? Bueno, antes, primero tengo hijo y después miro con quién, prácticamente.
0: Sí.
1: para decirlo corto.
0: Sí, sí.
1: Era tanto la presión social, el destino manifiesto de la mujer, en fin, las costumbres, cómo estaba enfocada la vida en sociedad, que los hijos venían primero de cualquier otra consideración. Entonces, estamos en un escenario inédito culturalmente. Todas estas disquisiciones con respecto a la paternidad, a las cuales estamos enfrentándonos, los escenarios perfectos, la búsqueda de toda clase de recetas y de consejos y de especialistas, hasta de augurios basados en supersticiones y todos los horóscopos que quieras, es de estos tiempos. No es de la época de nuestros, yo diría, mis padres son antiguos, y de nuestros abuelos. La maternidad era algo casi que se instalaba sin que uno ni siquiera mirara muy bien,
0: claro,
1: con quién, cuándo, cómo, a veces solamente por un tema de edad. Tenés,
0: exacto,
1: esta edad, no podés llegar a los 25. Me acuerdo, mi mamá me contaba, lo que se decía en su época era, no podés llegar a los 25 sin tener uno o dos hijos por lo menos.
0: Bueno, mira, algunos mensajes llegan, ya estamos casi en el final. Nómada dice, un 14 de julio, como hoy, se producía la toma de la Bastilla, un momento decisivo en los primeros meses de la Revolución Francesa, lo dice Nómada. Sí, bueno, hablábamos más temprano justamente del 14 de julio y el legado que yo abrazo de libertad, igualdad y fraternidad. Flavia dice, buenos días a todos, con mi prima a veces nos sentíamos sapo de otro pozo, diciéndole a nuestras hijas, aburrite, así creas algo como hacíamos nosotras de chicas. Nuestras pequeñas ahora tienen 25 y 20 años. Y a nuestro alrededor, incluso nuestros hermanos decíamos que éramos, decíamos que éramos malas. No sé si somos madres modernas o antiguas, pero sé que lo decíamos a conciencia. Algo creo que aprendieron. Lo dice Frey, aburrite. Bueno,
1: gracias por el testimonio.
0: Bueno, gracias. Y a propósito, corran la voz que reiniciamos nuestra salida por YouTube. Es decir, ese es nuestro canal, el de siempre, pero la anterior transmisión se cortó y por lo tanto quienes nos estaban viendo tienen que salir y entrar. Es así, ¿no?
2: Sí.
0: Volver a buscar YouTube, volver a buscar La Mañana en Camino, y de paso se suscriben a nuestro canal YouTube y no dejen de marcar like, pongan me gusta a nuestra transmisión. Querido Álvaro El Curi, muchas gracias.
1: Querido amigo, a usted, por favor.
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0: aquí estamos, aquí seguimos poniendo la mañana en camino y ahora estamos escuchando No Te Va a Gustar. Esto a propósito de la canción que la banda le compuso a su compañero, a su integrante, que murió con solo 40 años de edad, 14 años atrás, en los Estados Unidos, Marcel Kuruchet. Bueno, una forma también de sumarnos, plegarnos, hacernos eco del ejercicio de la admiración y la memoria. Bueno, suena esta canción aquí en La Mañana en Camino. Recuerden que vamos a estar recibiendo a Sebastián. Y recuerden que también hoy estamos escuchando a Juli Popo, la nieta y abuelo, en la taberna de Brecha. Esto con entrada libre, se pueden retirar desde las 20 horas en Jackson y Durazno. Y recuerden que también hemos escuchado a Compay Segundo a 23 años de su muerte. Omití decir que Juli y Popo, Juli Taramazo y Popo Romano, estarán hoy acompañados por Augusto Gramón, repito, en Jackson y Durazno, en Brecha, la taberna de Brecha. Ahora, con mucha alegría, con mucha ilusión, vamos a recibir a Sebastián Cittadini, comunicador, escritor, y que nos ayuda a poner la mañana en camino. ¿Qué haces, Sebastián? Buen día, bienvenido.
1: ¿Cómo andas, Ale? ¿Todo bien? Bueno, gracias por la invitación, gustazo estar acá contigo. Varias veces ya he venido acá a este espacio.
0: Podrías estar más porque siempre me quedan muchas cosas y muchas ganas de seguir hablando con vos. Yo anunciaba hoy más temprano, en el marco de la agenda, que bueno, que tenemos como justo como un lindo manojo de asuntos de los que hablar. Por lo pronto, el efeméride 16 de julio, con todo lo que ello significa, hablar de Maracaná. Nada más ni nada menos que en un mundial.
1: Ahí va.
0: ¿Verdad? Que sí, es como la escenografía perfecta.
1: Y con Uruguay ya hace rato fuera de combate.
0: Con la tristeza y la oportunidad que eso conlleva, ¿no es cierto?
1: Sí.
0: De disfrutar, de ver la fiesta desde un lugar, ¿no?
1: Total. Y además con un ambiente medio convulsionado, por llamarlo de alguna manera, ¿no? Con todos los movimientos y las cosas que están sucediendo a nivel de la selección.
0: Y que es una especie, por lo menos para alguna generación, y de pronto ya entramos, porque además ya di cuenta del curso Obdulio Varela, Liderazgo Comunicacional, Filosofía de la Dignidad y Cultura Popular. Ya vamos a dar detalles. Bien. Esto va a ocurrir el mes que viene, ¿no?
1: Exactamente,
0: ¿cierto?
1: Sí.
0: Tengo la impresión que con este mundial hay un montón de personas. Admito, yo estoy entre ellas por una cuestión generacional. Vos sos un poco más joven, bastante más joven. Soy del 65, ¿y vos?
1: 77.
0: Bien, 12 años más joven. Y igual me parece que un poquito te pisa los talones. Es una especie de déjà vu. Esta idea de ir al mundial y pasarla mal. Es decir, cuando íbamos.
1: Totalmente.
0: ¿No es cierto? Que en realidad yo soy de esa generación.
1: Claro, sí,
0: un nacido,
1: sí. Bueno,
0: no,
1: a mí me tocó, ¿no?
0: ¿Verdad?
1: Me tocó los 90, como ahí el momento de la adolescencia, de ser muy hincha de la selección también, y que era un momento de que vi Uruguay con 13 años en Italia 90 y hasta 2002 con 25 años no lo volví a ver en un mundial.
0: Claro, pero esa Italia 90 incluso terminó decepcionando, pasando raya, ¿no?
1: Sí, eran actuaciones que está, primera fase o pasar ahí a octavo, claro, como mejor tercero,
0: tal cual.
1: Lo mismo que en el 86, ¿no? Pero hay algo de que la historia tiene como ese carácter cíclico y esto del fútbol y los mundiales, ¿no? Que a veces se puede como emparentar a nuestra propia vida, porque a veces tenemos como esa tendencia de decir, si me acuerdo de la final de tal mundial, yo estaba
0: mis mojones de la memoria son,
1: claro,
0: mundiales
1: y ves,
0: presidentes.
1: Ves eso también, ¿no? Ese carácter cíclico que tiene, decir, bueno, mirá, vivimos esto,
0: claro.
1: Los que empezamos a tener más años, más recorrido en la vida, mirá, esto yo ya lo viví, estas situaciones a nivel interno, a nivel estructural también, ya las conocemos un poco, ¿no? Y son medio bastante cíclicas, digamos.
0: ¿Sabés qué? Lo que decís, bueno, primero que los hechos lo avalan y por ende estoy de acuerdo. Sin embargo, y acá que será quizás la trampa psicológica, cultural que nos hacemos, ¿cómo decirlo? Yo pensé que con el aporte histórico, y cuando digo histórico no hablo solo de fechas, sino también hay un juicio de valor que implicó el llamado proceso Tavares.
1: Sí.
0: Uruguay había adquirido cosas de las cuales ya no se despegaba, ¿entendés? Sí. Más allá de las generaciones de fútbol, yo entiendo, porque con mejores jugadores tenés más chances, con jugadores no tan buenos tenés menos chances.
1: Sí.
0: Que dicho sea de paso, a mí me llama mucho la atención, soy futbolero, pero sé mucho menos que cualquier analista, que cualquier periodista, porque tengo menos información. A mí me llama mucho la atención que cuando se evalúa a esta selección, no se evalúe primero, principal y decisivo, repito, primero, principal y decisivo, la calidad de sus futbolistas. Es algo que no, sí, que no logro entender cómo no están en el análisis.
1: Hay una cierta tendencia, me parece, generalizada a creer que tenemos más potencial del que realmente tenemos, hoy y tal vez en otro
0: pero
1: momento.
0: Pero mándamelo, ¿no coincides que eso es falso?
1: ¿Vos pensás que tenemos, que realmente tenemos un equipazo? No,
0: acabo de decir lo contrario.
1: Ah, ¿verdad? Eso mismo. Sí, eso, sí, yo coincido contigo.
0: Me llama mucho la atención, claro, que no se empiece diciendo, claro, mirá, no. Fuimos al Mundial con un equipo...
1: Y no se mira eso de... Bueno, pero a ver, mirá que los demás también tienen al 5 del Arsenal y tienen al volante derecho de tal. Hay algo que, para meter a Obdulio, ¿no? Que en aquella famosa entrevista contra Verso del 92 estamos hablando, él decía, todos mejoraron menos nosotros. Hoy en día, con la globalización, que el fútbol no escapa a eso, todos tienen, así como decimos, che, pero mirá, nosotros tenemos al capitán del Barcelona y el del Real Madrid. Bueno, y un montón de otros equipos tienen jugadores jugando en la Premier, en España, en Italia, igual que nosotros o más. No tenemos realmente la cantidad ni la calidad que creemos.
0: Uh-huh. En este contexto, seguramente más otros, ¿no?
1: Sí, absolutamente, claro.
0: Hubo otro mundial que de pronto...
1: Y es una brecha que por determinados factores, que no es uno solo, está tendiendo a acrecentarse también, ¿no?
0: Claro.
1: Y por otro lado, nuestra mirada sigue siendo esa de... Bueno, pero nosotros, mirá, tenemos esta historia y tenemos... y creemos que con eso... va a ser suficiente, o que nuestros jugadores se revuelven o se adaptan a cualquier entorno, lo cual no es falso, pero tal vez no es suficiente, porque los demás tienen más en cantidad y en calidad. Entonces es cada vez más difícil.
0: Pero ya que citaste a Obdulio, y está perfecto por el curso del que vamos a hablar, cuando Obdulio le dice eso a Jorge Traverso en el arranque de los 90, era hiper recontra sensato, porque veníamos de una paliza histórica del 70 para acá, ¿no es cierto?
1: Sí.
0: 74, muy mal, punto, pero además...
1: 78-82
0: afuera... 78-82
1: afuera, claro,
0: que eso fue increíble, porque esa todavía vive en mí, esa llaga vive en mí. Primero, porque quedar fuera del Mundial de Argentina es casi como una ironía de la vida, ¿no?
1: Sí.
0: Y segundo, quedar fuera del Mundial de España luego de haber ganado, en buena ley...
1: El Mundialito,
0: la Copa de Oro, porque claro, está atravesado por el hecho que... se disputó en dictadura, pero a pocos meses que el Uruguay le dijo no a la dictadura, o sea que...
1: Sí, claro.
0: Quiero decir, me parece que la gente sabe separar las cosas, ¿no?
1: Totalmente.
0: Ahí también me acuerdo. Y además jugando, repito, los partidos que jugó Uruguay, los ganó y los ganó bien, es decir, no hubo una cosa de que este torneo está armado para... Le ganamos bien a Holanda, le ganamos bien a Italia,
1: y
0: la final con Brasil fue disputada.
1: Claro.
0: ¿Qué querés? Una final no disputada,
1: pero...
0: con Brasil y... se ganó. Quiero decir, la idea era que, ¿cómo no vamos a ir al Mundial?
1: Claro.
0: Y quedamos fuera. El 86, con una generación preciosa de futbolistas,
1: sí,
0: la pucha, ¿no?
1: Sí.
0: Ya que se insinuaba, 86-90, esa generación
1: también
0: hermosa, ¿no? Entramos, pero Dinamarca nos sopapeó, ¿verdad?
1: Esa fue...
0: Y volvimos hecho puré, más allá que le hicimos partido por un momento del partido Argentina.
1: Sí, y bueno, siempre estuvo eso de que Maradona dijo siempre que había sido el partido más difícil que había tenido Argentina y el mejor partido que él había jugado en ese Mundial.
0: Claro, en particular el primer tiempo,
1: sí,
0: ¿no?
1: Sí.
0: Donde realmente nos bailaron.
1: Claro, sí.
0: Y el segundo tiempo y el famoso
1: Bilardo. Claro,
0: entra paz,
1: claro,
0: ojo que entra paz, ¿no?
1: Claro. Pero había algo a propósito, ¿no? De lo que vos decías del proceso Tavares, digo...
0: Déjame desembocar en eso. Hasta que llega todo esto y arranca, y en el 2010 empieza a consolidarse una idea que dijimos, ya no, porque creo que el gran aporte de Tavares es justamente decir, no, mirá que con lo que estábamos haciendo no alcanza,
1: claro,
0: hay que agregarle otras cosas. Y realmente yo me comí la pastilla de que podrá subir un poco el nene o podrá bajar un poco de acuerdo al promedio de las calidades. Pero hay cosas de las que no bajábamos.
1: Claro.
0: Y sí, nos volvió a pasar, ¿no?
1: Normalizamos, creo, algunas cosas en ese periodo, sobre todo, capaz que no en la totalidad del proceso, que fue larguísimo, pero 2010-2018, esos tres mundiales, en el global, Uruguay un cuarto puesto, un quinto puesto, después una serie con Italia e Inglaterra ganándole a los dos, o sea, normalizamos un poco esas cosas, ¿no?
0: En la cancha,
1: claro.
0: En
1: fin. Pero te deja la sensación de algo que tal vez podíamos olfatear en aquel momento, pese a que lo estábamos viviendo, decir, bueno, nunca antes hubo un proceso en el que se hicieran las cosas de manera planificada, seria, con una idea tal vez no tan cortoplacista, integral, ¿no?
0: Integral.
1: Que todo lo que había desde la selección juvenil más chica hasta la mayor estaba dentro de una misma línea de trabajo. Todo eso, que puede parecer normal en Alemania, no en Uruguay. O sea, nosotros eso vino a ser como un paréntesis en el que las cosas también, pendiendo de un hilo, a veces si no entraba el penal aquel de Forlán en Ecuador, capaz que no había proceso Tavares.
0: Pero ese es el fútbol.
1: Claro, pero digo...
0: Pero para Uruguay y para Alemania
1: más
0: también.
1: Más allá de todo, decir, o sea que...
0: Si la pelota, que no sé qué, no
1: totalmente,
0: sé cuánto.
1: En Uruguay, a nivel deportivo, que un proceso se extienda a 16 años, es un rara avis, o sea, totalmente, ¿no? No sé cuándo va a volver a pasar algo así. Antes no pasó, y después yo, capaz que no lo veo, tengo la teoría de que no, porque nuestra manera de hacer las cosas... siempre es mucho más cortoplacista, es mucho más del borrón y cuenta nueva, claro. Más bueno, todo lo que vi, estaba antes no sirve, y ahora hay que hacer un cambio radical.
0: Porque... Pero entonces me comí la pastilla al pensar que, obviamente, biología mediante, el maestro Tavares no va a estar siempre al frente, pero, digamos, para que haya escuela pública no necesitamos que Varela sea inmortal, por decirte
1: sí,
0: una...
1: Sí, sí, tiene que haber gente
0: que ya quedaron
1: que continúe,
0: instaladas,
1: claro.
0: Que sabemos sí, que sí, sí. Deben continuar, y por qué no profundizar y mejorar, porque ese es el
1: exacto,
0: proceso civilizatorio.
1: Claro. Sí, sí, sí.
0: Y a mí me generó la idea de que nos sacamos a Tavares encima, que a propósito, las condiciones en que sacaron a Tavares fueron absolutamente injustas e inadmisibles de muchas perspectivas.
1: Sí.
0: Primero porque sus propios patrones le dijeron, bueno, ahora vas a jugar contra Bolivia, contra Argentina y contra Brasil.
1: Claro.
0: Que eso no estaba previsto. Y después de decirle eso, yo, che, sacaste demasiados pocos puntos.
1: Claro.
0: Pero pará, si fue lo que vos, el patrón fue el que te cambió.
1: Sí, sí, además, bueno, es ese cambio de fixture durante la eliminatoria, eran los partidos considerados perdibles,
0: claro.
1: De siempre, todos juntos, ¿no? Entonces,
0: claro.
1: si vos capaz que los perdías con un espacio de 8 meses entre sí,
0: no pasaba nada.
1: Ahora, fue como un poco el tiro de gracia, con ciertas ideas que se habían como instalado bastante...
0: Pero ideas a través de...
1: Sistemáticamente en la opinión pública, ¿no?
0: Y ya que hablas de la opinión pública, con un rol incuestionable, y no veo razones para ocultarlo, de los medios de comunicación en quien trabajan.
1: Totalmente.
0: Desde que el hombre no caminaba bien, hasta esos niveles, ¿verdad?
1: Sí, sí.
0: Que necesitaba de bastones hasta...
1: Destrata a los periodistas.
0: Bueno, porque ahí también, hay que decirlo, los periodistas tienen un problema, ¿no? Si el técnico no es simpático, hay un problema, ¿no? Algo pasa. Si en las conferencias de prensa, o si no te da nota aparte, o si no le llamás y él te cuenta cosas solo,
1: claro.
0: A vos, que a vos no, y a vos y a los 70... Hay problemas, ¿no?
1: Sí, sí, lo que pasa es que hay una relación de desigualdad absoluta ahí entre la gente que tiene el poder mediático y su rol como formador de opinión y lo que puede ser, en un caso... el entrenador de la selección, llámese Tavares o Bielsa, que no es una persona que está 24/7 en los medios, sino que habla a través de sus conferencias o de los espacios en los que tiene que hablar. Pero si se utiliza, ¿no?, esa hegemonía mediática como para instalar cosas, sabemos que va a permear bastante fácilmente en la opinión pública. Entonces, creo que esas dos, tres ideas que decías vos, ¿no? ¿No? La edad, la dificultad para caminar, como si fuera necesario que...
0: Pero lo escuchamos, o sea, lo que pasa es que nos olvidamos.
1: Pero los que tenían que correr eran los jugadores, no Tavares, ¿no?
0: Pero,
1: digo,
0: cada hora y media lo escuchábamos,
1: claro,
0: ese tipo de cosas.
1: Totalmente.
0: Fue constante, permanente, y claro, el famoso no hace cambio, y el famoso no le ganamos a nadie, y el famoso
1: pero ese ahora,
0: desperdiciar una generación. Claro,
1: el desperdiciar una generación es, bueno, y son las mismas, la Bielsa mira para abajo, es caro y es argentino, y no sé, y destrata a los periodistas también. Pero después uno veía, me voy a Bielsa, ¿no? En el caso de él, en las conferencias, creo que nunca fue un entrenador que fuera reticente a hablar de fútbol en las conferencias. A explicar a veces hasta por demás si él veía que había alguna pregunta que le planteaba una cuestión táctica o incluso de nombres propios, cosa que Tabárez no hacía. Uh-huh. Bielsa jamás rehusó.
0: Sí, a la hora de responder, Bielsa era mucho más abierto que Tabárez, incluso en ese aspecto.
1: Totalmente. Pero uno muchas veces veía las conferencias y decía, bueno, pero mira, tal periodista no está acá. Y de forma bastante sistemática no estaban algunos que de repente después sí instalaban ciertas ideas. Y lo que se veía, que el hombre, o sea, ante cuestiones, bueno, tácticas o de nombres propios, creo que siempre estuvo abierto. Después, bueno, tenía una cuestión dialéctica, además, que creo que ahí era donde estaba esa brecha, ¿no? A mi entender, injustificada, porque no me parece que hablara en esperanto ni en arameo, sino que era una persona que me parece que levanta el nivel desde lo intelectual y que además siempre estuvo abierto a hablar, pero le instalaron algunas cosas en el tapete y en la agenda y es muy difícil contra eso, ¿no? Después, bueno, sí, no pasás la primera fase, era horrible, vemos que es un despilfarro, lo mismo que podía pasar con Tabárez si los resultados no estaban, ¿no? Como esto que decías vos, ganamos solo una Copa América en 15 años, che, pero mirá que tampoco hubo tanta Copa América, no se juega todos los años como se jugaba en 1917. Uh-huh. Y hoy por hoy una Copa América tiene 12 equipos, o sea, es un torneo que se asemeja más a los mundiales de antes que a lo que pudiera ser el campeonato sudamericano que en algún momento ganó Uruguay con cuatro selecciones, ¿no?
0: Claro.
1: El mundo cambió.
0: Entramos a todos los mundiales y salimos, claro, cuarto y quinto en
1: y,
0: dos.
1: Y claro, Uruguay estuvo entre el top 10 del ranking FIFA durante más de una década.
0: Al punto tal que, paradójicamente, ser cabeza de serie en el Mundial de Brasil nos terminó perjudicando. A priori.
1: Claro.
0: Porque nos tocó en el mismo grupo, claro, Inglaterra y Italia.
1: Claro. Y además fue lo loco que perdimos con Costa Rica.
0: El fútbol es increíble.
1: Que Costa Rica fue un poco una de las revelaciones o sorpresas de,
0: sí, claro,
1: de
0: claro, ese torneo. Y es verdad que ese partido Uruguay lo jugó.
1: Es el que termina pasando junto con nosotros, ¿no?
0: Paradójicamente. Claro. Quiero decir, eso. A veces creo que metemos también en la misma bolsa algunas de las características. Vos que sos gran basquetbolero, ¿no?
1: Sí.
0: Y que además también ese deporte.
1: Totalmente.
0: Pero a mí que es un deporte infinitamente más previsible que el fútbol, ¿no?
1: Más lógico, podríamos decir.
0: Bueno,
1: sí.
0: Quise decir eso.
1: En cuanto a las diferencias de...
0: Y Goliá le gana a David.
1: Sí.
0: Y el fútbol es el único donde cada tanto David tira bajo Goliá.
1: Puede pasar.
0: Más que ningún otro deporte.
1: El
0: tanteador es bajo. La estrategia del juego implica que podés meter un gol.
1: Puede pasar en el boxeo también. Alguno que meta una piña salvadora y puede comerse una
0: más en
1: una
0: el paliza. Cine más en el cine que en el ring, me parece.
1: La del Roña Castro, me acuerdo, sí, aquella.
0: Bueno,
1: esa es bien de película, ¿no?
0: Sí, claro, pero ya sabés, claro, bien de película.
1: Sí.
0: En general, el
1: pasa
0: campeón
1: poco
0: del mundo es el que,
1: claro,
0: te voltea todo.
1: Sí.
0: Y Uruguay de verdad que está lleno de esas, ¿no?
1: Sí.
0: De esas David tirando a Goliat.
1: Claro.
0: Es la propia historia de Uruguay en alguna medida.
1: Hay algunas.
0: Para lo cual necesitas que los astros estén alineados de punta a punta.
1: Sí, porque no va a pasar siempre.
0: Y para decir dos, claro, cosas obvias en este mundial y sin personalizar el asunto, pero tampoco sin callarlo. No podés lograr algo si te haces los goles y si el, entre comillas, y si el 9 no las manda a guardar.
1: Claro. Sí. O sea, se sigue definiendo las áreas, ¿no? Todo es así.
0: Porque con esa, vos decías, que llegue la pelota, que algo,
1: claro,
0: va a pasar.
1: Nosotros podemos decir, bueno, dominamos los dos primeros partidos, generamos un montón de chances, pero bueno, si uno revisa los cuatro goles que recibe Uruguay en esa primera fase, tienen, no le caigo solamente a Muslera, ¿no? O sea, hay alguna
0: desatención
1: colectiva, ¿no?
0: Yo coincido con vos, en particular el primer gol. No es solo Muslera.
1: Claro.
0: Pero tampoco veo razones para no decir, es Muslera.
1: No, claro.
0: Ocurrió.
1: Sí, porque ahora...
0: Y si Suárez, que es el fenómeno y la cosa más inmensa que yo vi en la cancha, mi generación ya eso lo incorporé a Suárez, pero decir que Suárez mordió y que no debió haber mordido, no veo razones para no decirlo, porque si no al final nos transformamos en como negadores de la realidad, ¿no?
1: En aquel momento igual nos agarró medio, o sea, un Suárez en la cresta de la ola, 2014.
0: Señor, estuve solo en este micrófono yo. Diciendo, no, mordió, claro. Y está mal.
1: Sí, sí, pero viste que a nivel colectivo era, no, en realidad hay que ver, ¿no?
0: Lo que pasa que la grosería del poder casi fascista de la FIFA, aplicándole sanciones
1: Si se tratara un criminal,
0: de un criminal de lesa humanidad,
1: claro.
0: Eso te hace poner al lado de cualquier mordedor. No hay duda, salimos todos a morder.
1: Claro.
0: Pero solo por esa cuestión, no porque neguemos el hecho.
1: No, totalmente.
0: Pero pasa mucho, ¿no?
1: Claro, y además, digo... también las connotaciones que tenía ser quien era Suárez en ese momento, o sea, ni que hablar lo que fue, lo que significa y representa en el total de su carrera, pero en ese momento era...
0: Y lo épico
1: que lo épico venía a ser, además con Inglaterra, ¿no?
0: Pero venía de que no va a jugar, le va a llegar el tiempo, y llegó, jugó, y los clavó a los dos.
1: Y tiene esos dos goles con Inglaterra.
0: Era guión escrito.
1: Claro, eso, sí.
0: Vos que trabajás
1: totalmente,
0: en eso
1: totalmente, claro. Sí,
0: pasa
1: sí.
0: un taller de guión y seguramente el profe te dice, no, exageraste demasiado,
1: claro,
0: dale algo de
1: credibilidad. Claro. Totalmente.
0: Eso lo vivimos, claro.
1: Sí.
0: Pero quiero decir que a veces agarramos como unas cosas medias... nos olvidamos que el fútbol también implica esta cosa, que una pelotita un centímetro acá, un centímetro allá.
1: No, esto que decíamos, ¿no? De que obviamente se define en un área y en la otra, y vos tenés que tener básicamente un arquero que ataje y arriba alguien que la meta adentro. O sea, después funcionamiento, volumen de juego, los famosos análisis que se puedan hacer, ¿no? Desde lo táctico, desde... la calidad de las chances que el equipo genere y demás, bueno, pero tenés que hacer los goles y tratar de evitar que te los hagan.
0: Claro.
1: En un razonamiento básico.
0: Sí.
1: Y la sensación fue esa, ¿no? De que ahí voy a coincidir con Bielsa o con la gente que decía, y bueno, Uruguay capaz que mereció algo más, porque en realidad, o sea, a España yo vi un equipo que...
0: Decime quién le jugó mejor a España que Uruguay.
1: Nadie.
0: Ah, coincidís.
1: Claro.
0: Lo que pasa es que cuando lo digo creo que me agarran a piñazo.
1: No, nadie. O sea, y además que yo creo que si Uruguay no le jugaba a España tirándole la presión como le tiró y los emparejamientos y tratando de sacarle la pelota y de tenerla lo más posible, es algo que nos cuesta un poco también, si vos dejás que España con la técnica que tienen y la toquen y demás, y te hacen cuatro.
0: Y con el vértigo, ¿no?
1: Claro,
0: el vértigo.
1: Porque vos echas cola y te vas a meter en el bloque bajo famoso... Y los tipos la van a tener y te van a abrir, te van a jugar para acá, para acá.
0: El único caso, no vi todos los partidos mundiales, mucho menos, por supuesto. El único caso que digo que a pesar de eso no le salió mal, es mal, le salió bien, es Paraguay-Alemania.
1: Claro.
0: Que yo lo veía, hinchaba por Paraguay, yo voy a decir.
1: De esa manera...
0: No te va a alcanzar, claro. No te va a alcanzar porque en algún momento te van a clavar. Y esta Alemania, que demuestra problemas también,
1: sí,
0: ¿no?
1: Sí, sí.
0: Ellos mismos le dijeron, bueno, se ve que estamos mal porque...
1: Claro.
0: No le dio... Y al revés se...
1: Claro, pero vos ahí cuando hablabas de la lógica o del espacio que puede haber para esas hazañas de película, seguramente si vos jugás de la manera que jugó Paraguay contra Alemania, en ese tipo de contextos, en esos partidos, capaz que de 50, no sé si llegás a ganar 5.
0: Claro.
1: Jugando de esa forma, sacando un resultado o un empate que te permita llegar a largue y penales o ganarlo. Porque ahí... donde te hacen un gol, se te termina la narrativa, ¿no? Porque era un Paraguay que tenía las limitaciones del caso y que donde hubiera tenido que salir a...
0: No, y quedó muy claro contra Francia que dijo,
1: claro,
0: vamos por la misma
1: y lo aguantó,
0: desde otro lugar.
1: Claro, lo aguantó
0: pero más un poco
1: con dignidad.
0: Más la cosa de pesado, yo a vos
1: claro.
0: Te llevo por delante.
1: Pero
0: Francia demostró otras cosas,
1: claro,
0: también, ¿no?
1: Sí.
0: ¿Cómo que me llevas por adelante? ¿Cómo decís?
1: Claro, y no había como un espacio, digamos que en el que Francia se sintiera incómodo ante eso, sino
0: digo,
1: que
0: si hay que jugar así, se juega así.
1: Claro, ¿no? Bajamos al barro y jugamos
0: claro,
1: así.
0: Claro, dijo el
1: papel. Claro, entonces, bueno, ahí es como que las posibilidades que vos podés tener se reducen mucho, me parece, ¿no? O sea, es divina la épica. Cuando te sale una de 100 y es hermoso. Ahora, el otro partido vas a perder.
0: Y para terminar con este asunto que podrías hacer un ensayo. Y para no quedar como, ay, los ortodoxos de manual anti-Bielsa y los ortodoxos de manual una cosa rara, pro Bielsa, ¿no?
1: Sí.
0: Ahora, seguro que responsabilidades hubo por parte del cuerpo técnico y en particular del entrenador en no haber conseguido un mínimo objetivo que era seguir un poco más en el Mundial, ¿no?
1: Bueno, sí, o sea, eso me parece que, ahí va, como vos decís, ¿no? No es todo blanco o negro, me parece que hay siempre una zona ahí en la que uno puede, incluso coincidiendo en cosas o diciendo, bueno, mira, a mí este entrenador me gusta o yo comparto su manera de trabajar y demás, por supuesto que, bueno, errores, y sí, los tuvo, y me parece que a nadie se le va a caer ni un poco por ahí el concepto que pueda tener o decir, mira, a mí me parece que no comparto la operación mediática que se hizo contra Bielsa, lo que una vez que no está más se sigue hablando, ¿no? Como de un enemigo que no está y no se puede defender.
0: Claro.
1: A decir, bueno, sí, mirá, por ahí hubo errores, como hubo acierto, ¿no? Pero está, no ser ni extremista ni ciego, ¿no? O sea, es porque también está esto, ¿no? Lo de Muslera, que se encontró enseguida como un chivo expiatorio. Si a vos antes del Mundial agarrabas, salías a la calle y agarrabas una encuesta aleatoria a 10 personas en el 18 de julio y decías, ¿qué te parece que vuelva Muslera a la selección? Me parece fantástico porque la está rompiendo en Estudiantes. Capaz que de esas 10 personas, ninguna mira a Estudiantes de La Plata. Pero lo que es que, che, mirá, salió campeón, anduvo bien.
0: No, pero además decir eso, está bien, pero además había que decir que Rochet no estaba jugando.
1: Claro.
0: Así que mí, no es solo que a le está
1: claro,
0: yendo bien.
1: Y que tenemos un problema en el arco, ¿no? Porque evidentemente si vos tenés que recurrir a un tipo de 40 años que no estaba en la selección,
0: claro.
1: Para que te salve las papas, evidentemente hay un tema y hay una carencia en la que Uruguay no puede instalar un arquero de primer nivel en Europa desde Muslera.
0: Claro.
1: Básicamente porque pues algunos que han estado no han tenido la continuidad o han vuelto. Entonces ahí tenés como esas carencias medio endémicas, ¿no? En el arco, en los extremos, que es algo que es un fútbol de extremo, de mucha potencia y uno contra uno, que Uruguay carece de ello. Y era muy notorio, ¿no? Era como un equipo que me parece que estaba jugando al máximo de sus posibilidades y después podía de repente no haberse metido alguna para adentro y haber metido alguna y capaz que pasar de fase y encontrar el techo ahí, me parece, en lo dice 16avos de final, ¿no?
0: Me parece perfecto que hoy sea 14 porque en dos días será 16 de julio, Maracanazo, y se viene el lunes 3, 10, 17 y 31 el curso Obdulio Varela, Liderazgo Comunicacional, Filosofía de la Dignidad y Cultura Popular. Y yo, anunciando que vos venías, Eva, me atreví a comentar, supongo que lo de Obdulio y este curso no solo abordará la cancha, el juego, el campo, y si me apuras, no solo se abordará Obdulio, sino qué significa ser la filosofía de la dignidad, la cultura popular y el liderazgo comunicacional, quizá encontrar un símbolo, pero para poder, ¿no?
1: Sí, sí.
0: Lo vemos luego de la pausa y nos contás
1: de
0: qué va y a lo mejor nos anotamos, ¿por qué no?
1: Buenísimo.
0: Porque va a ser el lunes 3, el lunes 10, el lunes 17 y el lunes 31 de agosto de 7:30 de la tarde a 9:30 de la noche en el es presencial, ¿verdad?
1: Sí, también está la posibilidad de hacerlo virtual.
0: En la Fundación Vivian Trías, ahí en Colonia de Ejido.
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0: suena la música de Popo Romano y Juli Taramazo, el abuelo y la nieta, que estarán hoy con entrada libre en la Taberna de Brecha y en el Cordón Parque Rodó, Jackson y Durazno. A ver, hablemos un poquito de este Maracaná y de este curso que lleva como nombre. Estamos conversando con el docente, comunicador, escritor Sebastián Cittadini. Hablemos justamente de este Obdulio Varela, Liderazgo Comunicacional, Filosofía de la Dignidad y Cultura Popular. Te traté muy bien, hasta ahora te trato mal. Che, no es exagerar un poco, fue un futbolista.
1: Bueno, mirá, había una inquietud ahí para plantar y trancar fuerte contra esa afirmación que hace, ¿no? Que es un acting amparada en tu trayectoria actoral. Pero bueno, puede surgir esa pregunta. Y es algo que viene de lejos, ¿no? De una cuestión personal que por ahí se la trasladé a Nico Medero Turubich, que es el compañero con el que vamos a estar haciendo el curso, ahí espalda con espalda. En esto, ¿no? De que por ahí ver, a veces, ¿no? En esta cuestión que tenemos de hermandad con los argentinos, en la que somos muy parecidos en muchas cosas, muy diferentes en otras, y en la que por ahí me ha tocado estar presente y ser partícipe de algunas instancias en las que han abordado a Maradona desde un montón de aristas, ¿no? Que permiten, a través de un ícono, de un arquetipo del argentino como fue Maradona, y que siempre me pareció que Obdulio Varela reúne algunas características que lo pueden pintar de esa manera, y que no se ha planteado o abordado de esa manera o aprovechando ese potencial para, como vos insinuaste antes de la pausa, a través de él poner en discusión un montón de cosas que nos hacen a nosotros como sociedad, en cuanto a nuestra cultura, a nuestra famosa idiosincrasia. Uh-huh. Y cómo se puede ver esto en un contexto histórico de la época de Obdulio, pero trasladada al actual, con el pretexto de tomarlo a él, ¿no? Como un poco como muestra representativa, y ver justamente en esto, ¿no? De que, bueno, por ahí mi formación es en comunicación, la de Nico es en filosofía, él es profe de filosofía. Claro. Empezamos a darnos manija ahí de ver, bueno, tenemos un potencial acá de una figura que nos puede permitir poner en discusión un montón de cosas, tal vez explicar nosotras, ¿no? De cómo somos y de qué peso específico tiene el fútbol, el capitán de la selección, la camiseta número 5 en nuestra idiosincrasia, en nuestra cultura y en nuestro quehacer cotidiano prácticamente, ¿no? Como vos decías ahora en el medio de un mundial, pero sí que la figura de Obdulio nos puede llevar por lo menos a pensar, a dialogar sobre un montón de cuestiones, ¿no? Y en ese diálogo, en esa articulación que hacemos, ¿no? Entre, bueno, podemos analizarlo desde lo discursivo o desde lo

0: nacional, también desde, hablábamos de la relación de los medios o de la prensa con las figuras del fútbol o con los entrenadores. También Obdulio tuvo ahí una relación o de rivalidad o de pararse como en un lugar medio de la vereda enfrente a no solo a la clase dirigencial, sino también a los medios. Hay un papel muy relevante de suyo en la huelga de futbolistas de,
1: sí, sí,
0: del 48-49, y cómo la prensa lo destrozó o lo puso como carnada ahí ante la opinión pública, porque su rol era demasiado relevante y contestatario, ¿no? En un montón de causas y de reivindicaciones. Entonces hay así como, bueno, te decía, ¿no? Por ahí ese mirar de costado al abordaje que se puede hacer de la figura de Maradona desde un montón de aristas, ¿no? A nivel académico, de las áreas de las ciencias sociales que más te gusten, la antropología, la sociología, la ciencia política,
1: coincido,
0: etcétera,
1: claro,
0: etcétera, etcétera, la filosofía, y permite como por ahí buscar un montón de respuestas y hacerlo dialogar, ¿no? con muchas cosas que son bastante inherentes a los ciudadanos comunes, en los que, bueno, culturas, las del Río de la Plata, muy atravesadas por el fútbol, ¿no? Y también por el peso específico que tiene la selección uruguaya para nosotros, la selección argentina para los argentinos, ¿no? Y esa figura central de Obdulio Varela, ¿no? Como arquetipo.
1: Ayer justo vi porque ahora quiero que terminemos conversando un poquito sobre Maracaná, pero ayer vi un segmento, creo que era, porque además se repiten los programas y los canales, pero creo que era ESPN, ¿no? Y claro, necesitan generar contenidos. Entonces hablaban de Argentina a nivel de selección, cuál era el verdadero clásico. Entonces ponían por un lado, porque ya se viene el Argentina-Inglaterra, claro, con las inmensas connotaciones dentro y fuera de la cancha.
0: Total.
1: Y ponía, por supuesto, el que ya un poquito se ha instalado, que es el Argentina-Francia, ¿verdad? Con una final. Y por supuesto, la Argentina-Alemania,
0: porque
1: tiene dos finales. Y ni que hablar Brasil.
0: Claro. Y nosotros no.
1: Pará. Cri. Y yo otra vez, porque yo saco. En la fiesta saco el premio al ingenuo, ¿no? Cri. Sin desconocer nada. A propósito de la inmensísima diferencia que hay, histórica.
0: Que ojo, es mucho más si vos haces el histórico, incluyendo amistosos. Si vos sacás los amistosos, no es tanta la diferencia.
1: Es que justamente algo de eso debe haber.
0: Sigue siendo a favor de ellos, pero no es tan de medida.
1: Sí, pero bueno, y ahora pasarán porque y recorrían como todas. Bueno, en un momento, aunque sea para generar otro contenido, Uruguay.
0: Claro.
1: Y no apareció Uruguay. Y me pareció extraño porque yo puedo entender, creo que uno de ellos decía con cierta lucidez, para nosotros Inglaterra es más clásico que para ellos con relación a nosotros.
0: Claro.
1: Y yo puedo entender que para nosotros Argentina es más que para ellos con nosotros porque están un poco más enfocados en Brasil y entiendo las razones porque son los dos grandes del continente.
0: Y sobre todo porque, bueno, si uno parte, ¿no?, la historia del fútbol del 78 para acá,
1: bueno,
0: y antes, ¿no?, como que su realidad.
1: Déjame,
0: para mí es tan válido todo, ¿no? O sea,
1: si
0: la historia
1: se puede
0: es todo.
1: Hacer eso. Déjame partir la historia del fútbol
0: del 24
1: al 78, para acá,
0: claro,
1: del 22 para acá. No, de Uruguay, de fútbol uruguayo, y decir que Liverpool es el cuadro más glorioso del Uruguay.
0: Ah, bueno, sí, sí.
1: Pero sé que eso no se hace.
0: Claro.
1: Es el club, ¿verdad?
0: Claro.
1: La historia es
0: porque,
1: más o menos enterita.
0: Cuando uno, cualquier historiador diría, ¿no? Que
1: ahí no, me diría, que mirá, no se flaco, puede. No se puede.
0: Claro.
1: Oye, pues sí. Agarró el momento dulce, metimos dos finales, estamos en las copas internacionales.
0: Claro.
1: Bueno, estamos.
0: Sí.
1: Si no somos el uno, somos el dos, a lo mejor. Estoy jugando.
0: No, pero pasa.
1: Y no se puede hacer eso.
0: Y ahí viene, bueno, la chicana, ¿no? Porque es. Los últimos 30, 40 años es muy volcado hacia el lado de Argentina, ¿no? Sobre todo por las cosas que han ganado a nivel mundial.
1: Sí, pero
0: mirá
1: que en 30, 40 años, Copa América, nosotros ganamos dos.
0: Claro.
1: Y para ganar las dos le tuvimos que ganar a ellos.
0: Claro.
1: ¿Y sabes en qué cancha? En las de ellos.
0: Sí.
1: Pero bueno,
0: totalmente.
1: No me doy cuenta cómo agarrás una goma y borrás.
0: Claro, pasa que cuando los tipos te dicen, no, pero mirá, yo estoy contando campeonato del mundo y, dale, vos no vas, ¿viste? O te dicen, no, lo ganaban los dinosaurios y te tiran esa, ¿viste? Claro, está, no, es como que ahí tenés que decir, bueno, me voy a guardar para otro momento la discusión.
1: Claro, porque dije, como jamás no entro en esa ni loco, no, y no, además no sé separar una cosa de
0: o
1: otra.
0: O te empiezan a bardear con, no, y te suma estrella y no sé qué.
1: Pero justamente... ya que se hablaba de finales del campeonato del mundo, Argentina, Uruguay no le ganó ninguna.
0: No, claro.
1: Y de mundial ganamos una y de campeonato mundial ganamos otra más, claro, con los juegos.
0: No, pero aparte...
1: está bien, ellos nos ganaron en juveniles, la final, y nos, claro, dejaron afuera en el juvenil con Maradona y el pelado Díaz, que era una cosa
0: maravillosa. A mí me parece que esto, ¿no? Que la final del 28 y la del 30, que ellos lo toman para el lado de mirarnos con condescendencia o de reírse de nosotros, si la hubieran ganado, la tendrían en el pecho, ¿no? No la habrían ganado los dinosaurios, ni sería el mundial que jugaban pocos equipos y no sé qué. Tendría el mismo valor.
1: Por supuesto.
0: Y entonces, digo, a mí hay que separar las cosas, ¿no?
1: No, lo decía como... Ahora bien, Uruguay gana el Mundial del 50 y hay como... Le agrocereo para que lo una, si querés, con Obdulio y conocer tu opinión. Hay como, muy a grosso modo, como dos grandes corrientes. Uy, esto demuestra la enjundia, la calidad, el lugar que la historia le tiene especialmente reservada a esta selección tan llena de debilidades y tan inmensa en fortalezas. Y por otro lado, uy, entre comillas, fue lo peor que nos pudo haber pasado, porque creemos que así, con solo esos atributos, alcanza y nos permite colarnos en la foto de la gran fiesta, ¿no? ¿Dónde estamos?
0: Bueno, creo que estoy un poco más en la segunda lectura. Obviamente, en esto que vos hablabas, ¿no? De que si uno escribe un guión de épica, esta historia, bueno, tiene todos los componentes de la épica, ¿no? Y creo que es inigualable desde muchos aspectos, ¿no?
1: Estamos convencidos que, volviendo a David y Goliat, en campeonatos del mundo no hay una dimensión tan gigante.
0: No.
1: En David ganándole a Goliat, ¿no?
0: No, además de todo, de que uno puede decir, había algunos antecedentes en los que esas dos selecciones se habían enfrentado, sí, y Uruguay había ganado en algún amistoso. Está esto de la forma de disputa que llegan los dos, en el que a Brasil, que es el local y tiene un estadio con 200.000 personas que nunca más hubo.
1: Por eso te digo.
0: Y le sirve el empate y arranca ganando. Eso no lo va a igualar nadie.
1: Fernando Morena, sentado ahí donde estás vos. Fernando Morena venía cada tanto. ¿Vos lo entrevistaste, Fernando, alguna vez?
0: No, nunca.
1: Bueno, era una delicia, ¿eh? Ahora, necesitabas tiempo, porque además no conozco otra persona. Mirá qué ironía, con la enfermedad que tiene, ¿no? Que le hace perder la memoria.
0: Sí.
1: Con tanta memoria de los partidos. Él se acordaba del suplente de Huracán Buceo que había entrado ese día, cuando se le daba, ¿no? No, porque en el minuto tal entra tal. Una cosa increíble, increíble. La verdad, una de las grandes alegrías que me dio mi trabajo es conocer a Morena así, trabajando. Sí, porque sí, nunca fui a la casa y él nunca vino a la mía. No, nos hemos encontrado por ahí. Y Fernando Morena siempre decía, contaba acá, que siempre le preguntaban los más jóvenes, ¿cuál fue la final del 50? Y todos decían Uruguay-Argentina. Y él decía, maldad, no hubo final.
0: Claro.
1: Porque en realidad una final es el que gana, sale campeón.
0: Claro.
1: Si hay empate, hay que seguir jugando hasta que alguien gane.
0: Claro, esto era una fase final, claro, en la que justo llegaron al último partido los dos que tenían posibilidad de salir campeón, porque podría haber pasado que no.
1: Y Brasil con el empate alcanzaba. Claro. Por eso digo,
0: y arranca ganando.
1: 200.000 que con el empate, en casa ajena, y ya con esa nomás que te digo, a ver, dame otra igual, claro, una final en que haya pasado.
0: Y que hubo que remontar el resultado.
1: No,
0: además, entonces, bueno, eso por un lado. Después lo otro.
1: ¿Pero no nos confundió eso?
0: Sí, el mismo Julio lo dijo muchas veces, ¿no? Bueno, a nosotros esto nos hizo quedarnos un poco en esa idea que él dice en esa entrevista con Traverso, ¿no? De que los demás empezaban a crecer y nosotros nos quedamos, mirá, nos alcanza con esto. Y para graficar esto que yo decía antes, ¿no? De que las cosas, creo que no solo a nivel fútbol, pero vamos a hablar a nivel fútbol, que nunca se hicieron de manera planificada y demás. Ese equipo campeón mundial nunca volvió a jugar juntos. O sea, el mismo 11 que jugó la definición del Mundial de 50, pasaron años para que Uruguay volviera a jugar y ya no eran los mismos 11.
1: En Suiza, por ejemplo, no
0: había variantes y ya había algunos problemas internos entre el plantel, dirigente, un poco la
1: de siempre.
0: La de siempre, claro. Claro, no hay digamos, no fue algo fruto de un proceso de planificación deportiva, que para la época podríamos decir capaz que no ningún equipo lo tenía, pero capaz que algún otro sí que tenía algo más un poquito más exhaustivo, pero no, esto no, fue algo que por ahí sí nos hizo quedarnos mirándonos el ombligo más de lo de lo debido, y creyéndonos que, bueno, sí, pero si mirá, nosotros fuimos ahí y ganamos. Y puede pasar, ¿no? Porque es innegable todo el otro componente de la épica, de la hazaña deportiva y del valor que tiene. Eso no lo va a sacar nadie, ni a aquellos jugadores, ni al pueblo futbolístico, o al pueblo uruguayo, ¿no? Si se quiere, pero las cosas, digo, hay que mirar la foto completa, ¿no? A mí me parece que esto no fue algo positivo.
1: ¿Qué tienen que hacer las personas para anotarse? Porque además los cupos son limitados, entre otras cosas porque sí. Quiero decir yo que he asistido a cursos allí, el lugar no es tan grande tampoco, ¿verdad?
0: Claro, tiene las limitaciones de espacio, pero también está la opción esta de hacerlo virtual. Entonces lo que voy a recomendar es que se comuniquen con la Fundación Vivian Trías por medio del mail o del celular que aparecen ahí en el afiche. Que
1: yo lo repito, pero el afiche sí. Igual lo ponemos ahora en la transmisión. El celular es 098-505-588. Bien fácil.
0: Ahí va.
1: 098-505-588. Y el celular es triasdifusión@gmail.com.
0: Ahí va.
1: Porque recuerden que la fundación es Vivian Trías, ¿no?
0: Sí.
1: triasdifusión@gmail.com. Visualícenlo los lunes de 7:30 a 9:30 de la noche, lunes 3, lunes 10, lunes 17 y lunes 31 de agosto.
0: Ahí va.
1: Y atención, porque como dije más temprano, estarán al frente los profes Sebastián Cittadini, que viene del palo de la comunicación, llamémosle, y del palo de la filosofía, Nico Mederos Turubich.
0: Ahí está.
1: Y estarán en cada encuentro algunos invitados especiales. Gerardo Caetano, en su doble condición.
0: Sí, sí, sí.
1: Historiador y futbolista y futbolero.
0: Exactamente. Y no le vayas a decir ex futbolista porque te pelea.
1: Javier Máximo Goñi, ¿verdad? Bueno, Cabezón Goñi. El profe Gabriel Quirici, ¿no es cierto? Y en el último, Silvia Pérez Mondino, la periodista. Sí. E hija de un emblemático periodista y futbolista, ¿no?
0: Ahí va, Marcelino Pérez.
1: Y Fabián Coito, el sí. Entrenador, ¿no es cierto?
0: Sí, la verdad que estamos muy...
1: Y escuché algo que a lo mejor...
0: Sí, bueno, estamos muy contentos con el, sí, no, el grupo de invitados y tenemos una sorpresa ahí que no está 100% confirmada, que va a ser como el cierre del último de los cuatro encuentros. Opa. Que bueno, que cuando lo concretemos lo vamos a estar anunciando.
1: Bien.
0: Que es algo que va más por el lado de lo... de lo artístico, digamos.
1: Bien. Para esto, todo el mundo, ¿no? Quiero decir, ¿no hay límites ni requerimientos especiales para formar
0: parte del curso? No. Tenemos ya dentro de los interesados, gente que ha ido averiguando, o sea, inscripto, bueno, hay gente del palo del fútbol, entrenadores o coordinadores de formativa de algunos clubes, pero también gente también del ámbito universitario y bueno y público en general, como se le diría, y ahí en la fundación le van a dar los costos y bueno, las posibilidades que hay de descuentos y también la alternativa, ¿no?, de hacerlo a nivel virtual a través de Zoom. Bien. Para la gente que no esté en Montevideo
1: o gente que de pronto sabe que un día podrá ir y otro
0: también,
1: no,
0: y se puede hacer por asistir a uno o a dos. Exacto. o a varios encuentros y abonar por cada uno de los que concurran.
1: Bueno, me seduce mucho, te voy a decir,
0: Te esperamos. Victor,
1: gracias, querido, gracias. Menos plantel que Cabo Verde y Arabia Saudita, pregunta Víctor, que con ironía agrega, el gran aporte de Tabárez fue citar a Forlán, Cavani y Suárez, un visionario. Rich Rosario dice, el cambio de Fixture fue hecho a propósito para sacar a Tabárez, humillado. Muy poco tiempo después vimos la influencia del gobierno nacional en Conmebol. Eduardo agrega, el fútbol de hoy en el Mundial se está pareciendo más al rugby que al fútbol, que sí es de contacto, pero hay mucho abuso de agarre del contrario, una línea muy fina para la decisión del juez y puede haber mucha injusticia a la hora de cobrar, esto lo entiende el jubilado, abrazo grande. En esto me permito, me gusta y además celebro, que yo tengo una diferencia grande con Eduardo. Yo digo que el problema está cómo arbitramos en Uruguay, me parece.
0: Sí.
1: Nos pasamos de rosca con las infracciones. Cobramos todo contacto, lo cobramos infracción.
0: Es otro deporte, ¿no? O sea, si hay cualquiera que mire el campeonato uruguayo y después esté mirando el mundial.
1: Y para todo se pide, claro, tarjeta. Acá es una locura.
0: Y el tiempo efectivo de lo que se juega.
1: Y que eso, bueno, provoca.
0: Claro. Sí, sí, sí.
1: Bueno, yo no me gano amigos, me parece. Pero lo digo del amor igual, ¿eh? Porque es el fútbol. A mí me da la sensación que es como una especie de complot entre jugadores y futbolistas para decir, juguemos menos, basta, un poco menos. Entonces se le charla con los jugadores en los corners, viste, unas cosas rarísimas que nadie logra entender.
0: Claro, no, y aparte después, eso es lo que muestra un poco que no debería sorprender a nadie cuando se habla de que venga un entrenador y diga, no, salvo contadísimas excepciones, futbolistas del medio local que puedan pensarse en términos de selección o más allá de jugar un mundial, cada vez es más amplia la brecha, ¿no? Obvio, o sea, obvio. No debería sorprender, pero bueno, sin embargo sigue siendo tema de conversación.
1: Rosario dice, Ale, nací en febrero del 50, me considero campeona mundial. Y sí, tiene razón.
0: Y sí, claro.
1: Conozco el relato de mis padres, estuve en 18 festejando Rosario del Parque Roosevelt. Y sí, de esa vez, infinidad de cuentos, ¿no?
0: Sí, sí, sí.
1: Esos bebés que no, pero sí estuvieron.
0: Claro, hay un cuento de Aldir García Ashley, que era un hombre de la frontera, que es el que diseñó la primera camiseta verde y amarilla de Brasil, que él simpatizaba por Uruguay. Y hay un cuento en un libro de cuentos de fútbol que él tiene, que cuenta él estaba del lado brasilero en el momento de la final y estaba en el cine con la madre. Y se entera de que Uruguay sale campeón y sale a festejar, y claro, del lado brasilero, muerte total. Él era niño, ¿no? Pero esas historias.
1: Pero acordate,
0: debe haber mil.
1: Lo grandioso que fue Pelé, sin exagerar. Pero acordate que Pelé dijo, yo vi cómo sufrió mi padre.
0: Claro, le prometí. Claro, sí, sí.
1: ¿Qué estoy diciendo? Que si no hubiera ganado, Pelé iba a ser un mal jugador, se iba a dedicar a la ingeniería. No. Pero pará, hay huella, claro, hay traza,
0: sí,
1: ahí,
0: sí,
1: ¿no?
0: Sí, pero ¿qué te parece? Claro.
1: Muy grande, obvio. Muy grande. Bueno,
0: hasta hoy.
1: El cambio de la camiseta, papá.
0: Sí, sí.
1: Brasil tiene otra camiseta porque Uruguay le ganó en una final.
0: Claro. Y después, bueno, hay mil cuestiones, ¿no? En esto de esa hermandad, entre los dos planteles que se mantuvo en el tiempo hasta muchos años,
1: sí,
0: después,
1: claro.
0: Y que Obdulio y otros se mandaban cartas, ¿no?, con los jugadores de Brasil, y algunos vinieron acá y ellos fueron.
1: Mira, yo no lo voy a decir ahora porque cada tanto lo cuento en este programa y se me aburrió la gente y se me fue el reloj. Yo conocí a Ademir y a Barbosa.
0: Uf.
1: Con Ondino Viera.
0: Mira.
1: En 18 y Río Negro, saliendo del liceo, los veo un 16 de julio, para que veas que había,
0: sí, sí,
1: año 78, yo estaba en primero liceo, los vi, y la ratita que fui, siempre que cuento me viene una emoción, porque es como que no hablara de mí, no es para sacarme, es
0: el, no, claro,
1: el niño adolescente, los vio y los paró, les paré, y le dije, hola, yo los conozco a ustedes, y les doy la bienvenida a mi país. Los viejos se morían.
0: Mirá.
1: Se morían los viejos, no podían creer. Y entonces yo le dije, sí, y la actitud del pueblo brasileño de también saludar a los nuestros y los nuestros. Que una, y Ademir, el 9,
0: sí,
1: dice que era un jugadorazo,
0: sí,
1: no
0: sí
1: sé. Dice, pero aquí estamos con, y digo, Ondino, claro, Ondino, que le dijo a los jugadores cómo iba a ser el partido en el debut ante la reina en el 66.
0: Sí,
1: porque era el entrenador,
0: claro,
1: ¿te
0: acuerdas? Sí, sí, sí.
1: Y que todos dicen que la táctica de Uruguay en ese partido 0-0 terminó,
0: sí,
1: con los dueños de casa,
0: claro,
1: había sido perfecta, ¿no?
0: Sí.
1: Siempre lo escuché, no sé.
0: Sí,
1: no
0: sí,
1: hay
0: sí
1: imágenes, ¿no?
0: Sí, que lo había explicado con unos saleros, había puesto.
1: No me acuerdo, sí, de eso, sí, pero que los jugadores decían, che, pasó lo que nos dijo Ondino que,
0: claro,
1: iba a pasar, ¿no?
0: Mirá vos. ¿Qué historia?
1: Pero quiero decir, porque sabíamos, yo el gurí que fui sabía esas cosas. Claro. Y lo vi, me lo encontré ahí en 18.
0: Sí, sí, sí. Y había eso, ¿no? Como que quedaron hermanados para siempre, ¿no? O sea, más allá de lo que vos decías del trauma, los planteles entre sí, ¿no? Que
1: Barbosa
0: quedaron.
1: Decía a un delincuente, si comete un delito.
0: Sí. Después de tanto, el máximo son 40 años, y yo estoy pagando toda la vida, claro. Sí, sí.
1: Y el video aquel, ¿te acordás? La ficción con Fagundes, que viaja el tiempo,
0: sí,
1: para avisarle.
0: Sí.
1: Y en el momento que le avisa, entra a la cancha, le dice, ¡Barbosa! Y Barbosa lo mira y por mirarlo se distrae,
0: sí,
1: y la pelota entra.
0: Sí, sí.
1: No.
0: Claro, no, es realmente tremenda historia.
1: Tremenda.
0: Sí, sí.
1: Bueno, querido, ojalá se le llene el avispero ahí de...
0: Bueno,
1: de
0: ojalá, dale.
1: Que te vaya precioso.
0: Ojalá, muchas gracias y bueno, estaremos poniendo todo ahí en ese curso.
1: ¿Alguna preferencia o alguna idea acerca de la Copa del Mundo? Creo que por primera vez con cuatro, bueno, primero que son los cuatro primeros del ranking.
0: Y son los
1: cuatro campeones del mundo, claro. ninguno se va a colar.
0: Y creo que eran los cuatro equipos que todo el mundo daba como los favoritos y llegaron, ¿no?
1: Más allá de las preferencias, las ayudas, lo están llevando... No hay que comerse los mocos, digo, pero tampoco hay que creer que todo es... Son grandes equipos los cuatro, ¿no?
0: No, y aparte en un mundial con mayor cantidad de equipos, con una fase extra y demás, bueno, que capaz que tuvo algunos partidos que tampoco eran tan relevantes, ¿no? Sobre todo en fase de grupo, pero sí llegaron los pesos pesados y es una etapa en la que está lindo y me parece que las dos semifinales van a estar preciosas
1: hoy,
0: de ver.
1: ¿Algún favorito?
0: Creo que Francia.
1: Ajá. Sí. ¿Mañana algún favorito?
0: Está bravo mañana.
1: Estoy hablando de favorito, no, sí. No el que querés, ¿eh?
0: Mirá, yo creo que futbolísticamente Inglaterra está mejor, pero Argentina me parece que tiene ese componente de esto que vos decías antes, ¿no? De que ellos lo ven a ese partido como... Claro. Y tiene unas connotaciones que no tiene para los ingleses.
1: Podemos decir que para Argentina es el primer peso pesado de verdad que tiene, ¿no?
0: Sí.
1: A los otros ya alguno que otro han pasado,
0: sí.
1: ¿No es cierto?
0: Sí, sí.
1: Y podemos decir que podemos decir, no, lo digo yo, no sé si... ¿En la semifinal de hoy están un escaloncito arriba de los dos de la semifinal de mañana?
0: Pienso que Francia. Sí, España capaz que lo emparento con Inglaterra.
1: Qué bien,
0: sí.
1: Lo que me decís. Yo pienso que no, pero me gusta.
0: Me parece. Me parece que Francia es el favorito
1: sí,
0: a
1: podemos
0: a
1: decir
0: ganar.
1: Que esta España luce un escaloncito abajo que la que salió campeón del mundo en el 10, ¿no?
0: Sí.
1: ¿No?
0: Sí.
1: Aquella que deslumbraba, que tenía vértigo, que sí, tenía... Sí. No, pero bueno.
0: Creo que sí, que era un equipazo ese, que igual tenía un estilo de juego que tampoco avasallaba, sino que ganaba 1-0, pero tenía un toque de pelota,
1: sí,
0: ¿no?
1: Pero sacarle la foto a la pelota antes del
0: partido. No la agarrabas más, claro, exactamente. Claro.
1: Esa, ese, ¿no?
0: Sí. Y esta por ahí tiene cierta impronta de los extremos que no tenía aquella.
1: Es verdad.
0: ¿No?
1: Es verdad,
0: que lo hace también.
1: Pero quizás menos en el medio también, esa cosa de usina,
0: claro,
1: permanente.
0: Tiene ese mole, pero no tiene un Xavi, un Busquets, un, claro, Iniesta, ¿no? Tiene buenos jugadores. Me parece que lo diferente, lo fuerte, está por el lado de la Lamine Yamal, de Nico Williams, ¿no? Estos extremos picantes que tiene España. Pero a Francia me parece que es un aplanador, es un equipazo.
1: Coincido con vos. Y además tiene Mbappé, que es... ¿Viste cuando
0: hablamos de que nosotros no tenemos extremos? Francia le sobran. Sí. O sea, tiene
1: cualquiera
0: tiene a dos que son buenísimos y no juegan.
1: Claro, bueno, el banco, ¿no?
0: Claro. ¿No? Habría que repartir, ¿viste?
1: Sí, repartir. Claro. Bueno, loco, gracias.
0: Por favor.
1: No te vayas lejos porque vamos a preguntarnos en el final cómo está el tiempo.
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1: Bueno, habíamos arrancado con casi 10 grados y ahora estamos con casi 13, 12.8. Habíamos arrancado con 9.8. Y la máxima, para un poquito, la máxima para hoy es de 15 grados. Se corrigió porque estaba anunciada de 14, ahora se corrige a 15 grados la máxima. ¿Qué podemos esperar? Ahora sí está el sol entre nosotros, el cielo está algo nuboso y así estará la jornada, nuboso con periodo de algo nuboso. El viento seguirá soplando desde el noreste entre 20 y 30 kilómetros con rachas que podrían llegar a los 40. Hoy no llueve, hay que tender ropa, lavar y tender ropa, chiquilines. Mañana la máxima trepa, llega a 18 grados. Tampoco para mañana hay lluvias anunciadas. Estará quizás un poquito más gris que hoy, pero no hay lluvias y por lo tanto entre hoy y mañana te pones al día con la ropa. ¿Por qué insisto? porque después, desde el jueves y hasta el lunes, en líneas generales, se viene el gris, se viene el agua.
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1: Bueno, chiquilinas, chiquilines, les abrazo, les agradezco. Cuando Álvaro dijo, estamos viviendo en la barbacoa de mis viejos, me imaginé al niño durmiendo arriba de la parrilla del parrillero. El zapallo preguntarle a la mujer, ¿no tendrá frío el nene? ¿Querés que le prenda unas brasas abajo? Mis viejos me contaron que mis primeros días dormía dentro de una valija porque la cuna se demoró en llegar, lo dice Fernando del Taller Literario, que por supuesto lo dice de viaje. No, seguramente no. Gracias, gracias a todos los mensajes. Todos, recuerden que no me manden audio porque yo no puedo ponerme a escuchar un audio ahora. Mándenme la palabra escrita, les pido a todos. Che, les agradezco a todos, les abrazo a todos. Y les vuelvo a recordar, y nos vamos con esto, sí, chiquilines, que el viernes estreno, así que Sebastián, estás invitado, en el Teatro Alianza, todos los viernes, a partir de este viernes a las 20 horas, El caso inevitable del señor Méndez. Hasta mañana y muchas gracias.
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0: Bienvenidos a la pantalla de Canal 5 para compartir junto a nosotros la segunda edición de Noticias 5. Hola, Rafa.
1: Un placer estar aquí también y además recibir un poquito de los rayos del sol. Tenemos 11 grados de temperatura, ahí se nota un poco el brillo de ese sol que nos da una pausa con tanta humedad y cielo nuboso. No por muchos días, pero no importa, hay que aprovechar el momento. El momento es este, mediodía, esta tarde, y veremos mañana qué ocurre.
0: La máxima para hoy 14 grados, más adelante el pronóstico extendido. Rápidamente nos vamos ahora a compartir con ustedes las 5 claves.
1: Dale. El Papa en Uruguay. Está confirmado, León XIV visitará nuestro país en noviembre, aunque aún resta definir la fecha exacta. Los preparativos para recibir al pontífice vienen avanzando, según anunció la conferencia episcopal.
0: Trámites demorados. Desde este martes, los funcionarios registrales llevan adelante un cronograma de medidas que afectan el servicio, incluyendo la entrega de documentos, tramitaciones y la respuesta de consultas. Reclaman por la renovación de contratos que vencen el próximo 31 de agosto.
1: Al alza. El precio del barril del petróleo subió casi 10% por efecto de una nueva escalada en el conflicto entre Estados Unidos e Irán. En nuestro país se monitorea la situación ante la necesidad de definir en 2 semanas si es necesario un nuevo ajuste de tarifas.
0: Mientras tanto, con el conflicto en Medio Oriente condicionando el avance de las economías de América y Europa, las exportaciones chinas, medidas en su moneda, aumentaron un 20,8% interanual en el mes de junio.
1: Mundial en el 5. Esta tarde en la pantalla de la televisión pública viviremos la primera semifinal del Mundial con el partido entre Francia y España. El encuentro se disputará desde las 16 horas en Dallas y será transmitido en directo por Canal 5. Vamos rápidamente con nuestros adelantos desde la Torre Ejecutiva Anexo, el B, con Mónica de León.
2: ¿Cómo están? Buen mediodía. Se conmemora aquí la Semana de la Industria con la presencia del secretario de la Presidencia Alejandro Sánchez, la ministra de Industrias Fernanda Cardona y el secretario de Naciones Unidas para el Desarrollo Industrial, Jeff Mueller. Enseguida venimos con todos los detalles.
0: Gracias, Mónica, por el adelanto en el Parlamento. Alejandro Rodríguez y un título. Ale, adelante. Buen mediodía.
3: ¿Qué tal? Buenas. Presencia de la ministra de Defensa Nacional en Comisión de Defensa por lo que es el préstamo de vehículos a la Policía Nacional para el patrullaje en algunos barrios. Venimos en minutos con eso. Está por terminar la comisión.

0: Capítulo deportivo hablando ya en la previa. Ahora estamos nada más de vivir la primera semifinal que vas a poder ver aquí por la pantalla de Canal 5 de la Copa del Mundo entre España y Francia, Francia y España, que van a jugar hoy a partir de la hora 16. Se prepara el equipo de Luis de la Fuente con varios ajustes y con celebraciones también de cumpleaños, como fue el de su estrella, Lamine Yamal, el joven de Barcelona, que cumplió 19 años, que celebró junto a sus compañeros y al que también le hicieron pagar con algunas prendas allí en la concentración española. España, que perfila un equipo muy similar al que viene trabajando el entrenador de La Fuente, que además presentó los últimos partidos con una variante que fue el ingreso de Fabián Ruiz por Pedri. Unai Simón va a ser el arquero, Pedro Porro, Cubarsí, Laporte y Cucurella se perfilan para integrar la línea de cuatro. Lo dicho, Fabián Ruiz a la mitad de la cancha junto a Rodri, Lamine Yamal como puntero por derecha, Dani Olmo de enlace junto a Baena y Mikel Oyarzabal, el gran delantero que tiene esta selección española. Ese es el probable equipo, alguna duda todavía, pero lo cierto es que van a jugar en la jornada de hoy en el AT&T Stadium de Dallas. El pase a la final de la Copa del Mundo, España quiere volver a estar en la definición de un Mundial después de 16 años y su racha lo acompaña. Hace 37 partidos oficiales que no pierde. Enfrente de España estará la todopoderosa Francia de Kylian Mbappé, que viene de vencer a Marruecos y que también llega con grandes expectativas a este duelo de semifinales. La selección francesa fue finalista en el último Mundial de Qatar 2022 y también estuvo en la definición de Rusia 2018, por lo que busca repetir, como lo hizo en aquella ocasión, la definición con un título, ¿no? Llegar a esa instancia justamente, espera también por este partido frente a España y luego veremos si su rival es Argentina o Inglaterra. Esos equipos se enfrentarán mañana también a la misma hora por un lugar en la final de esta Copa del Mundo. Mainán, Koundé, Saliba, Upamecano, Digné, Tchouaméni, Rabiot, Olise, Dembélé, Doueh y Mbappé. Ese es el equipo que perfila a Francia, que viene de vencer 2-0 a Marruecos prácticamente sin despeinarse. Previamente le había costado un poquito más frente a Paraguay, equipo al que le ganó por la mínima diferencia con gol de Kylian Mbappé, el delantero del Real Madrid. Es el máximo artillero de esta Copa del Mundo junto a Messi, tiene 8 goles. También 8 goles en esta Copa del Mundo, pero es cierto que tiene antecedentes ya mundialistas con 20 tantos en un total de 20 partidos disputados en mundiales. Así se prepara Francia entonces para este partido a las 4 de la tarde. Y en la previa hablaron los entrenadores de un lado de La Fuente, del otro lado de Deschamps. Vamos a ver lo que dijo el entrenador español a propósito de Lamine Yamal, uno de los grandes nombres que estará hoy en la cancha.
1: Otro día elogiaste mucho la actuación de Lamine, todo lo que le daba al colectivo. Hoy ha sido su cumpleaños, mañana jugó una semifinal histórica con apenas 19 años. Normalmente siempre tenéis ese mensaje para un jugador antes de un partido, para un crack así. ¿Qué le has dicho? ¿Qué mensaje se le manda a Lamine Yamal?
2: Gracias. Tranquilidad. Ya era mayor de edad el año pasado, pero ya casi, ya le queda poco de fútbol ya. Ya tiene 19 años, fíjate ya. Madre mía, pues nada, simplemente que esté tranquilo, que disfrute y sobre todo fuera ansiedad. Fuera ansiedad. Que disfrute del fútbol como él lo sabe hacer. Y reitero otra vez más, el gran día de Lamine está por llegar en el Mundial. Así que espero que sea mañana. Y si no, la final. Si podemos pasar.
0: Habló la previa de este partido de Deschamps, el entrenador francés, quien calificó a España como la gran favorita.
3: Espero un partido abierto, espero un partido cerrado. ¿Sigue considerando que España es la favorita?
4: Sí, sí, confirmo. Porque con lo que ha hecho el primer partido ante Cabrera o que fuera. Pero todo el resto, España ha confirmado de ser el favorito. No quiero poner presión a Luis y su equipo, porque él sabe también que la gente está esperando mucho de la España. La España sabe atacar también y defender muy bien, porque solo un gol y 6-7 partidos. Sabemos puede ser un partido espectacular, con dos equipos que tienen muchas calidades a nivel ofensivo. Pero Luis y yo también pensamos un poquito a saber defender bien, pero con la calidad de los dos equipos a nivel ofensivo, hay que pensar que va a ser espectacular.
5: El deporte por unos instantes y nos volvemos a Torre Ejecutiva, donde nos estaban hablando, Mónica, de la semana de la industria, una industria que en lo que tiene que ver con la pequeña y mediana le cuesta mucho exportar y agregar valor. Mónica, te escuchamos.
6: Sí, como les comentábamos, aquí se está llevando a cabo la primera jornada de esta Semana de la Industria, que tiene como invitado especial al secretario general de Naciones Unidas para el Desarrollo Industrial, Jed Mueller. Además, están presentes el secretario de la Presidencia, Alejandro Sánchez, la ministra de Industria, Fernanda Cardona, y varios representantes del Poder Ejecutivo que forman parte de esta mesa de discusión, en donde se analiza precisamente la participación o la necesidad de prestarle atención a la industria como foco de desarrollo para el país. En ese sentido, el secretario de la Presidencia, Alejandro Sánchez, dijo que pensar en soluciones a problemas de futuro requiere valentía política y no pensar en las próximas elecciones, sino en cómo resolverle los problemas a la gente. Además, habló de la estabilidad política y económica que tiene Uruguay, que puede ser una plataforma regional para desarrollar proyectos innovadores.
7: Hoy en un mundo de incertidumbre, en un mundo donde la fragmentación de los espacios geopolíticos, hoy hay una búsqueda de oportunidades para el país como un activo estratégico, que es nuestra estabilidad, porque lo que se están buscando son cadenas de suministro seguras y confiables. Y el Uruguay puede ser perfectamente una plataforma que ofrezca, ante estas necesidades, las posibilidades de relocalización y de establecer dentro de las cadenas globales, brindar certezas. Ahora, la certidumbre en Uruguay, que es un activo estratégico, no es quedarnos quietos. Es pensar cómo innovamos. Porque si de alguna, una de las cuestiones que están arriba de la mesa es cómo nosotros incorporamos más innovación y conocimiento a lo que hacemos. Industrializar un país significa generar más valor a lo que hacemos. Generar más valor, producir de otra manera, generar nuevos procesos y seguramente también aumentar la productividad, que es el gran desafío que tiene el país en toda su estructura productiva. Este es un gran desafío, el de la productividad. Y la productividad no se va a lograr con más brazos, seguramente se va a lograr con más conocimiento e inteligencia. Y la experiencia internacional demuestra que esos procesos de incorporación de conocimiento, de generación de conocimiento y de valorización del conocimiento, que no es otra cosa que generar innovación, nuevos productos y producción, no surgen por generación espontánea. Tiene que haber una estrategia que conduzca, que elija sectores que tienen posibilidades de desarrollarse y de crecer. La historia de la industria nacional tiene algo de eso. En estos tiempos que vivimos, hace 20 años atrás, en dos décadas, la industria nacional lamentablemente perdió su participación en el PIB del 14% al 11%. Pero hoy producimos más de lo que producíamos antes y hemos perdido 50.000 puestos de trabajo. Naturalmente acá hay un enorme desafío porque es heterogéneo el sector industrial nacional. Hay sectores que han crecido en términos de su participación en el PIB, de su participación en la economía, y que han crecido también en términos de empleo, y sectores que han decrecido debido a que muchas veces en cualquier actividad económica hay desplazamientos por tecnología, por relaciones comerciales y hasta por cuestiones ambientales.
6: Estamos pendientes de la salida de la ministra de Industrias, Fernanda Cardona, para conversar de primera mano sobre lo que sucederá en el país luego de conocerse la noticia de que ha aumentado casi un 10% el crudo en el mundo. Enseguida los convocamos nuevamente.
8: Gracias, Mónica. Quedamos atentos. Ahora retomamos contacto que nos está guardando Alejandro Rodríguez en el Parlamento. Ale, adelante.
9: Decíamos, reunión de la Comisión de Defensa de Cámara de Diputados con la ministra Sandra Lasso. Acaba de retirarse la ministra después de dar información sobre el convenio firmado con el Ministerio del Interior por el uso de blindados militares para tareas de patrullaje policial en algunos barrios. Estamos con el diputado Carlos Rodríguez del Frente Amplio. Muchas gracias por sus minutos. ¿Qué información dio la ministra? ¿Cómo está el proceso?
10: Sí, yo creo que lo más destacable de la comparecencia de la ministra hoy es aclarar un punto que quedó, si se quiere, en discusión en la etapa previa, que es el alcance que tiene este convenio respecto a la participación de efectivos militares en el combate a la delincuencia. Quedó meridianamente claro por parte del Ministerio de que no va a haber efectivos militares directamente implicados en el combate al delito. Lo que hay es un convenio que permite al Ministerio del Interior hacer uso de vehículos que hoy tiene el Ministerio de Defensa, vehículos blindados que permiten una protección del personal policial que va a estar desarrollando esas acciones, que forman parte de un plan mucho más amplio. Allí no son solo vehículos blindados, sino otro tipo de vehículos, motos, patrulleros que van a estar participando de estos operativos. Y estos vehículos que hoy forman parte del Ministerio de Defensa, en otros países tienen tareas policiales. Este tipo de vehículos que hoy se están entrenando en Florida, estos 18 primeros efectivos policiales que los van a manejar, son vehículos alemanes y que en varios países tienen uso policial. Me parece que quedó meridianamente claro que no hay una militarización de la política de seguridad, sino que hay una complementación de parte del Ministerio de Defensa en poder utilizar por parte del Ministerio del Interior este tipo de vehículos.
9: Ya hay 4 vehículos, ¿verdad? Se informó cuándo se van a sumar más, porque el convenio es hasta 12.
10: Primero, que el origen del convenio tiene que ver con la espera que está llevando adelante el Ministerio del Interior de 5 vehículos que ya compró y que estarían prontos a llegar, se estima que antes de fin de año. Por eso también se puso un plazo de 6 meses para el convenio, pero eventualmente puede ser prorrogado. En una primera instancia están estos 4 vehículos, el convenio marca hasta 12, que es lo que el Ministerio de Defensa podría estar aportando en 4 o 5 modelos que tiene el Ministerio y que podrían cumplir las características que demanda el Ministerio del Interior. No hay por ahora un... En una primera etapa estos 4, se va a valorar si es necesario aportar más.
8: Queda trabajando por allí nuestro compañero Alejandro Rodríguez. Nosotros seguimos adelante, pero con temas que siguen vinculados a la cartera de defensa, porque se canceló la partida del segundo vuelo con ayuda humanitaria a Venezuela, que estaba prevista para este martes. La ministra de Defensa, Sandra Lasso, dijo que la decisión se tomó debido a que las autoridades venezolanas cambiaron las reglas de juego.
11: ¿Qué pasa? Yo no estoy llegando a un territorio sin ninguna problemática. Estoy llegando a un territorio que tiene todos los inconvenientes que tiene una catástrofe como la que le sucedió. En ese marco, además, cambian las reglas de juego. Cuando salió el primer vuelo, el vuelo llega con... Habían más cosas que podíamos ofrecer: efectivos, idoneidad en materia de agua potable, de energía eléctrica, y sin embargo las autoridades definieron que no era eso, las autoridades venezolanas. Ahora hay un nuevo cambio de reglas, y ese cambio de reglas tiene que ver con costos para quien arriba al aeropuerto con determinadas insumos. Por lo tanto, a veces es hora de tomar calma. Entonces, vamos a pensar correctamente. El Hércules está pronto, no tiene ningún problema, pero sí, si han cambiado las reglas de juego, tenemos que sentarnos a dialogar. Yo esta tarde tengo una conversación con el ministro de Relaciones Exteriores, que es el que está directamente vinculado a las autoridades en Venezuela, al gobierno venezolano, porque también hay que darle una respuesta a los cientos de venezolanos y venezolanas que en nuestro territorio, me imagino, deben de estar en una situación desesperante, como cualquiera de nosotros si estamos lejos del país y a alguno de los nuestros le sucede algo.
5: Bueno, vamos a echar la mirada un poquito más adelante. Está confirmado que el Papa León XIV visitará Uruguay. Esto va a ser en el mes de noviembre. Aún resta definir la fecha precisa. Los preparativos para recibir al pontífice vienen avanzando en Uruguay, según la conferencia episcopal.
12: Es en noviembre, eso es seguro. Lo que no se sabe es bien en qué fecha, y eso creemos que se sabrá a finales de julio. Al menos así la delegación de la Santa Sede, que estuvo la otra semana, nos dijo que a fines de julio se anunciaría oficialmente, y allí con las fechas, no con la agenda completa, pero sí con las fechas de cuándo estaría el Papa en Uruguay, en Argentina y en Perú.
9: ¿Qué calendario tendría en cuanto a visita de departamentos?
12: Bueno, lo que sí sabemos es Montevideo, Florida, seguro, y posiblemente un departamento del norte. Se piensa que puede ser Paysandú, porque allí estuvimos, pero bueno, hay que analizar algunas dificultades técnicas también con respecto a ir a Paysandú, pero confiamos que se puedan solucionar y que el Papa también visite un departamento del norte. Ese es nuestro anhelo.
9: Está confirmado que se va a reunir con el presidente de la República, con el Parlamento. ¿Va a tener algún mensaje?
12: No, la idea de la Santa Sede es que no... El Papa no tiene por qué ir a todos los parlamentos. De hecho, ha sido excepciones las visitas del Papa a los parlamentos. Y como acá aparte se suscitó cierta polémica, y el Papa me parece que no tiene interés en que su visita esté rodeada de polémicas, sino más bien de apertura. Así que yo creo que al Parlamento no va a ir a hablar al Parlamento. Puede ser que vaya al Palacio Legislativo a saludar a las autoridades, pero eso dependerá un poquito de cómo se arme la agenda más concreta, de acuerdo a los tiempos también que el Papa tenga.
13: En Montevideo, el Papa visitará Casa Valle y probablemente el barrio Borro. También se maneja que es posible que haya una celebración en el Estadio Centenario, pero no necesariamente una misa. Se espera que sí oficie una misa en Florida, que podría realizarse el domingo 8 de noviembre, que es el día de la Virgen de los 33.
8: Otros temas ahora. Ustedes escuchaban hace un ratito a Mónica de León aguardar las declaraciones de la ministra de Industria por este tema, porque el precio del barril de petróleo subió casi un 10% por efecto de una nueva escalada en el conflicto entre Estados Unidos e Irán.
14: El barril de petróleo Brent para entrega en septiembre se disparó un 9.59% hasta alcanzar los $83.30, una diferencia al alza de $7.29 con respecto a la última sesión correspondiente al viernes pasado, cuando apenas superó los $76. El incremento es consecuencia directa del aumento de las tensiones entre Estados Unidos e Irán. A primera hora de este martes, Estados Unidos lanzó una nueva serie de ataques contra Irán, en las que según el mando militar norteamericano, se emplearon municiones de precisión contra sistemas de defensa costera, instalaciones de misiles y drones, así como capacidades marítimas iraníes, con el objetivo de seguir reduciendo la capacidad de Teherán para atacar el transporte marítimo comercial. La nueva ofensiva estadounidense se produce después de que el presidente Donald Trump anunciara el restablecimiento del bloqueo naval contra Irán y asegurara que Washington asumirá el papel de guardián del Estrecho de Hormuz, una de las rutas marítimas más importantes para el comercio energético mundial. El mandatario estadounidense también afirmó que otros países deberán compensar a Estados Unidos con un 20% de la carga transportada por los costos de garantizar la seguridad en esa vía marítima, que Teherán cerró hasta nuevo aviso tras los recientes ataques estadounidenses.
5: Bueno, muy bien, hacemos una pausa en este tema y nos vamos al Parlamento. Alejandro Rodríguez tiene más datos y nos explica qué es lo que está ocurriendo por allí.
9: Bueno, escuchábamos recién a la palabra de Carlos Rodríguez del Frente Amplio, ahora estamos con Gabriel Yaroli del Partido Nacional. ¿Qué evaluación hace de la comparecencia del equipo de defensa?
15: Bueno, la presencia de la ministra de Defensa nos da claridad y el primer titular es que la irresponsabilidad del ministro Negro nos trajo hasta acá. El tema de los blindados y la militarización parte de planteos que hace el ministro Negro que son inexactos y son inapropiados, entre ellos que algún personal militar podría conducir estos blindados. Lo primero, la ministra dijo, de ninguna manera va a haber conducción por parte del personal militar y en caso de haberlo necesita una norma legal habilitante, que era lo que decíamos nosotros. Ahí también erra el ministro Negro diciendo que no necesitaría ninguna ley porque ya está todo el marco legal. Quedó confirmado, como bien decíamos, al igual que la ley de frontera, que es necesario que pase por el Parlamento una ley que proteja al militar, que era lo que a nosotros nos interesaba. Y otra inexactitud del ministro Negro, decir que el porte de armas, debería saber el ministro Negro que en la escala militar, de sargento hacia arriba se tiene porte de armas, el soldado o el chofer, que en realidad es un soldado, no tiene porte de armas, por tanto estaríamos exponiendo a alguien a enfrentarse a un enfrentamiento bélico y choferear nomás, no puede ser, necesita un marco, nos parecía que esto era muy importante y en definitiva nos preocupa muchísimo más lo otro, que aquí se pidieron los blindados para proteger a la policía, cuando deberíamos proteger a la población.
9: O sea, en ese esquema no están de alguna manera conformes con los anuncios.
15: No tuvimos respuesta porque nosotros entendemos que cualquier plan que se haga, inclusive el plan Más Barrio, tiene que tener el pie a tierra, el contacto con la gente. Súbanse a un blindado y van a ver que el 90% de visibilidad es nula. estamos hablando, y se nos repitió aquí, que son para transporte del personal policial. Entonces, ¿qué parte nos está faltando? Bueno, los compañeros en seguridad y convivencia indagarán con el ministro Negro, pero entendemos que llegamos a este extremo producto que en la conferencia de prensa, primero, se dijo que había normas legales que habilitaban a los militares a conducir, cosa que no es real, no hay norma legal, y segundo, que tenía el porte de armas como cualquier policía o cualquier ciudadano por su rango militar. No es así. La mayoría de los choferes son soldados o subalternos que no revisten la jerarquía de sargento, que es de donde parte el porte de armas militar. Por tanto, esta improvisación general llevó a que termináramos firmando un convenio que lamentablemente se hubiera resuelto si vía interna se pedían 4 blindados para trasladar gente y trasladar a los policías. Y lo otro, el tema de los Mamba. El propio presidente de la República fue quien se comunicó con las autoridades del gobierno de Estados Unidos y aún no ha tenido respuesta. Por tanto, debemos seguir reafirmando que no eran habilitados los Mamba porque eran parte de una donación modal que era para cumplir con las misiones de paz. Esa es la realidad. Podrán decir cualquier otra cosa, pero la realidad es esa. Y han visto ustedes las idas y venidas respecto a los vehículos. Yo entiendo que el Ministerio del Interior se vio desbordado y recurrió al Ministerio de Defensa para la protección del personal. Me gustaría saber cuáles van a ser las medidas para proteger a la gente, que en realidad es lo que nos importa.
9: Gracias, diputado.
15: Gracias a ustedes.
9: Hasta aquí la palabra entonces del diputado Giannoli del Partido Nacional, una vez que finaliza la Comisión de Defensa con la ministra Sandra Lasso.
5: Gracias, Ale, muy amable por esta información. Nos vamos a otro tema que nos ha mantenido también alertas. El sindicato portuario y la empresa Catún Nací acordaron una tregua laboral y decidieron instalar un ámbito laboral tripartito en el Ministerio de Trabajo. Las reuniones comenzarán este miércoles y se extenderán por 2 semanas. Ese es el plazo. En este periodo no se tomarán medidas de lucha.
16: Nosotros recibimos una propuesta el viernes a la última hora para poder abordar. Esa propuesta nosotros la vimos bastante viable, así que decidimos hacer una asamblea el día de hoy temprano para poder tener una contestación, ya que teníamos reunión a las 11 de la mañana. Analizamos la propuesta con el conjunto de trabajadores y trabajadoras le dimos el visto bueno a esa propuesta. Lo importante es que llegamos a un acuerdo, se firmó el acuerdo y nada, empezar a trabajar ahora.
17: Aclaremos que se firma un acuerdo para instalar nuevamente un ámbito de negociación, que la reivindicación sigue siendo la misma.
16: Tal cual, los puntos del convenio colectivo siguen siendo los mismos.
8: Desde este martes, los funcionarios registrales se llevan adelante un cronograma de afectaciones de servicio que incluye, entre otras cosas, la no entrega de documentos ni consultas, así como el inicio y seguimiento de trámites. Las medidas se van a ir incrementando hasta dejar de atender al público. Están reclamando los funcionarios por respuestas ante la renovación de lo que ellos consideran contratos atípicos.
18: Nosotros hace mucho tiempo que venimos con falta de personal. En el gobierno anterior se palió la falta de contratación a través de presupuestación de compañeros y compañeras, a través de contratos atípicos. Desde el año 2020 que venimos funcionando así, y hoy los registros están al día o están trabajando en los distintos departamentos gracias a la función que desarrollan estos compañeras y compañeros. Nosotros pretendíamos que en esta ley de presupuesto se incluyera en la contratación de estos compañeros, y el gobierno planteó la reestructura, organizar una reestructura a nivel de la DGR, donde se regularizarían distintas inequidades salariales que tenemos los compañeros funcionarios registrales y la contratación de estas compañeras. Se prometió para abril de este año que quedaría finiquitada, lo cual se demoró, y estos compañeros y compañeras el 31 de agosto vence su contrato. Al día de la fecha nosotros estamos pidiendo economía que efectivice la transferencia económica para poder viabilizar los contratos hasta la reestructura entre en vigencia, o en principio hasta fin de año, porque ellos hoy tienen contrato hasta el 31 de agosto. A partir del 31 de agosto no tienen renovación, así que la situación es muy incierta, tanto para los compañeros como para la labor registral que realizamos aquí en la Dirección General de Registro.
19: Desde el martes 14 y miércoles 15 no se entregarán documentos, no se tramitan documentos urgentes, no realizan consultas ni en forma personal ni vía mail. A partir del jueves 16 y viernes 17, a esto se suma no ingresar documentos, no realizar cierres de certificados y documentos. De no tener respuestas de parte de la administración, el sindicato resuelve que desde el día 21 de julio no habrá atención al público en las oficinas, solo vencimientos y caducidades.
5: Bueno, y nos quedamos en el departamento de Montevideo porque la intendencia comenzará a cobrar la contribución inmobiliaria en forma mensual. ¿Esto cuándo? Bueno, a partir del próximo año. Según el jefe departamental, Mario Vergara, la iniciativa responde a una necesidad de sincronizar los ingresos con los egresos del gobierno municipal. Este lunes Vergara rindió cuentas ante el Frente Amplio.
20: Nos hemos planteado, sí, como objetivo, que la contribución, también para darle la real magnitud a la gente de lo que se paga como contribución, se pague como se pagan todas las demás cosas en el país, ¿verdad? Como el agua, la luz, el teléfono, de manera mensual. Entonces, estamos trabajando en los aspectos tecnológicos y aspiramos a que para 2027 la ciudadanía tenga la opción de pagar la contribución en 12 cuotas mensuales, que creemos que es algo que puede ayudar a la planificación también financiera de las familias y también a la planificación financiera de la intendencia, porque fíjense que si no la intendencia tenía ingresos voluminosos en algunos puntos del año, pero, o sea que no es un ingreso parejo, pero el gasto en el año es más parejo. Entonces, acompasar ingreso y gasto a lo largo del año también es más saludable desde el punto de vista de la gestión financiera. Pero bueno, esa es el objetivo, que a partir del año próximo ya exista la posibilidad del pago de la contribución inmobiliaria en 12 cuotas mensuales.
21: El intendente también se refirió a las encuestas de opinión pública que, al igual que con el gobierno central, registran disconformidad por parte de la población ante, en el caso municipal, la gestión de la recolección de residuos.
20: Los principales aspectos que la ciudadanía está tomando en consideración, que son sus prioridades, en particular el tema de la limpieza, bueno, nosotros somos optimistas de que vamos a estar avanzando en temas de aprobación, porque en los lugares donde ya se está haciendo el cambio del sistema de recolección, pasando de los contenedores de la vía pública a los contenedores intradomiciliarios e intraprediales, en esa zona ya el humor y la percepción de la ciudadanía está cambiando.
8: Más ahora, el Instituto Nacional de Colonización abrió un llamado a aspirantes a colonos para los 6 tambos que proyectan instalar en la estancia María Dolores.
21: La convocatoria está dirigida principalmente a la conformación de unidades de producción familiar. Se dará preferencia a personas jóvenes, mujeres, personas con menores a cargo, productores familiares y asalariados rurales de la zona. Se priorizará a quienes tengan una carga animal ajustada a la capacidad de las fracciones y que, además de tierra, requieran una vivienda. Los postulantes deben demostrar experiencia e idoneidad en el sector lechero y disponer de al menos 60 vacas en ordeñe o su equivalente.
22: Hoy se abren la esperanza de 6 familias. El Estado uruguayo, preocupado por la pérdida de productores en el sector, como manejaba Ricardo, se preocupa por dar oportunidades, porque aquí no se le da la tierra a nadie, lo que se le da es una oportunidad de trabajar. Y estas 6 familias nuevas que seguramente en el próximo otoño, en el 27, estarán remitiendo leche a planta, van a ser 6 familias que se van a radicar en el predio, además de las 122 que ya se están asistiendo con el grano. Nos parece que es un hito muy importante hoy para la lechería toda y para la agricultura familiar en particular.
21: El proceso incluye 6 fracciones lecheras independientes con extensiones entre 115 y 177 hectáreas, facilitando un manejo intensivo adecuado. La infraestructura prevista comprende vivienda, sala de ordeñe y espacios de acopio. Las postulaciones se recibirán desde el 13 de julio hasta el 14 de agosto de 2026.
5: En otros asuntos se vienen registrando avances en el proceso de reglamentación de la Ley de Empleo Integral. Entre ellos se destacan aspectos como el diseño de la plataforma Integral Empleo, los montos de los subsidios y las metas de inserción laboral que se han previsto.
0: Estamos trabajando en el proceso de reglamentación de la ley que fue recientemente aprobada y además también nos encontramos en el diseño de una nueva plataforma que se denominará Integra Empleo, que va a sustituir a la actual Vía Trabajo para que las postulaciones a través de la nueva ley, la 20506, sean a través de esta plataforma Integra Empleo. Nosotros estamos estimando que seguramente en el último trimestre del año ya va a estar todo pronto, tanto el decreto reglamentario como la plataforma para que las empresas privadas puedan contratar personal a través de la nueva ley.
1: Los colectivos priorizados por la ley son las personas jóvenes, las personas mayores de 45 años, personas con discapacidad, padres, madres, tutores de niños y adolescentes con discapacidad también, personas afrodescendientes, personas trans, personas con medidas alternativas privadas de libertad o recientemente liberados del sistema penitenciario y mujeres jefas de hogares monoparentales. La ley prevé incentivos a la contratación y esos incentivos van entre el 25 y el 80% del salario. Tienen una perspectiva también que genera algunos incentivos adicionales para las micro, pequeñas y medianas empresas, con una perspectiva que aborda lo territorial, entendiendo que estas empresas son las que dinamizan las economías de las comunidades. También busca generar herramientas más simples y sencillas para el acceso a estos subsidios y tiene una perspectiva integral porque conjuga empleo, acompañamiento y formación en su estructura general.
8: La Intendencia de Río Negro detectó irregularidades en licencias de conducir otorgadas en San Javier y está evaluando presentar denuncia penal sobre este punto. Vamos a compartir un informe de Daniel Rojas.
2: Una investigación administrativa de la Intendencia de Río Negro detectó irregularidades en la expedición de licencias de conducir en la Oficina de Tránsito de San Javier, donde durante varios meses se otorgaron permisos sin cumplir con los procedimientos establecidos. El sumario, iniciado en 2024, concluyó que en ese periodo la cantidad de licencias emitidas en la localidad aumentó cerca de un 200% y que una parte importante de los solicitantes provenía de otros departamentos, en su mayoría de Paysandú. El expediente identificó formularios incompletos, ausencia de constancias sobre las charlas obligatorias y expedientes sin registro del acompañante exigido. La investigación sostuvo que existió un apartamiento intencional y reiterado de los procedimientos legales. Como consecuencia, el Ejecutivo de Río Negro solicitó la destitución del funcionario involucrado, aunque la Junta Departamental rechazó la medida tras empatar la votación en 15 votos para cada posición, porque un edil del oficialismo se retiró de la sesión. Ahora, la Administración Municipal evalúa presentar una denuncia penal. El caso, además, se incorporó a una investigación más amplia que llevan adelante el Congreso de Intendentes, la Fiscalía y el Sistema Único de Cobro de Ingresos Vehiculares, SUSIVE, sobre licencias presuntamente irregulares expedidas en distintos puntos del país, entre ellos Cerro Largo, Artigas, San José y Río Negro. El SUSIVE resolvió también incorporar alertas informáticas para detectar este tipo de documentos cuando sean presentados en futuras gestiones.
5: Y se cumplió este martes la entrega del Premio Nacional de Ordenamiento Territorial y Urbanismo. La ceremonia se llevó a cabo en la Sala Vaz Ferreira.
23: Este es el Premio Nacional de Ordenamiento Territorial y Urbanismo, que arrancó ya, está en su sexta edición, a 10 años de esta instancia. Lo que buscamos a través de este premio, en primer lugar, es difundir y dar conocimiento a las comunidades y a la población en general sobre lo que se trabaja en materia de planificación territorial y cuáles son las diversas miradas, no solamente desde los gobiernos departamentales o nacionales, sino también desde la academia y desde el trabajo con la ciudadanía. Destaco dentro de los premios, son muchas categorías, pero entendemos que todas en su conjunto hacen a esta construcción, a este pensar, pero principalmente tenemos el premio a la trayectoria, que es un reconocimiento a aquellas personas o o comunidades que trascienden la lógica inmediata o que por lo menos han construido en un largo tiempo aportar al pensamiento y aportar a pensar nuestros territorios. Y por otro lado es la premiación a lo que son los instrumentos de ordenamiento territorial en el marco de la ley 18.308 que nos permite apoyar y poner en valor el trabajo de los gobiernos departamentales, de los planes locales y el reconocimiento de la identidad y construcción de los territorios.
8: Les proponemos ahora hacer una breve pausa a la vuelta del capítulo deportivo. Rafa.
5: Ahí está subiendo la temperatura, más agradable. En la tarde igual va a estar algo nuboso. Volvemos.

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2: Se viene el partido entre España y Francia. A partir de las 3 de la tarde estaremos con la previa y ya está del otro lado Nicolás Pérez, nuestro compañero en los Estados Unidos, para contarnos cómo se están viviendo justamente estas horas previas a la primera semifinal de la Copa del Mundo 2026. Nico, buen mediodía, ¿cómo te va?
3: Buen mediodía, Diego, buen mediodía para todos. Y se está viviendo la previa de esta primera semifinal, donde hoy se sabrá quién será el primer finalista de esta Copa del Mundo, que tiene algo histórico. Las cuatro selecciones que están disputando semifinales están del 1 al 4 en el ranking. Hoy se cruzan la primera y la tercera, Francia y España; mañana la segunda y la cuarta, Argentina contra Inglaterra. En el caso del partido de hoy, dos selecciones que plantean tener la posesión del juego, la posesión de la pelota. Esto va a ser un duelo interesante en lo previo. Quizás por el lado de Francia, que también hace transiciones rápidas de defensa a ataque, tiene uno de los jugadores más rápidos del torneo como Kylian Mbappé, uno de los goleadores, y muy centralizado su peso ofensivo y su anotación en los marcadores en Kylian Mbappé y en Dembélé. Entre los dos han anotado 13 goles, solo 4 jugadores convirtieron para Francia en lo que va de esta Copa del Mundo. Por el otro lado está la mejor defensa de este Mundial hasta el momento, que han recibido solo un gol en contra, y fue el partido anterior contra Marruecos. También tiene algo que destacar de su juego ofensivo con los laterales, tanto Porro por un lado como por el otro lado Cucurella son los que suben más, y eso puede generar espacios para que ataque Francia. No tiene tan centralizada la ofensiva como el equipo galo. Oyarzabal tiene 5 goles, pero está más distribuido el tanteador entre varios jugadores. En España, Rodri es quien arma el juego, el mayor asistente del equipo. En Francia está el que tiene más asistencias en este torneo, como Olise. Un duelo estratégico para las 4 de la tarde de Uruguay, que van a poder ver por la pantalla de Canal 5. 2 mundiales ganados tiene Francia, 1 España. Y el que gane hoy jugará la final el próximo domingo acá en Miami. Gente se va a juntar en el Lumen Park, en la Ocean Drive, para ver el partido en pantalla gigante. Y ahí estaremos con las repercusiones de los hinchas que van a estar disfrutando en vivo este encuentro entre España y Francia. Y ya está todo preparado para lo que será mañana, el duelo entre Argentina e Inglaterra. Un duelo histórico, un duelo también de hinchadas, y un duelo que tiene a la policía bastante preocupada y ocupada en el tema de la seguridad durante y post partido. También en la previa, porque habrá controles afuera del estadio, habrá controles donde se junten los hinchas, en las estaciones de tren, en varios lugares, para que no suceda nada. Se marcó como un partido de alto riesgo por lo que sucedió en Miami, que en el partido de Inglaterra-Noruega hubo disturbios con hinchas argentinos e ingleses. Esto terminó con 8 detenidos y con intervención de la policía durante el partido también. Así que fuerte operativo de seguridad para el partido mañana en Atlanta, y también obviamente para hoy en Dallas, pero principalmente para el encuentro entre Argentina e Inglaterra, que será mañana 4 de la tarde y que lo podrán ver por la pantalla del Canal 5, Diego.
2: Agradecemos, cerramos por acá el contacto, y por supuesto que habrá también una carrera por lo que será la distinción al máximo goleador de esta Copa del Mundo. De un lado Mbappé, con 8 festejos hasta ahora en este duelo particular contra Francia, y que además podrá tener, en caso de perder, incluso un octavo partido por el tercer y cuarto puesto. Y del otro lado, Lionel Messi con Argentina, también en el mismo rubro de goleadores, con 8 festejos hasta el momento, mañana frente a Inglaterra. Abrazo grande, Nico.
3: Abrazo para todos por ahí y que sea un gran partido el de hoy y el de mañana.
2: Muy bien, pasaba Nico Pérez allí desde Estados Unidos. Nosotros nos centramos ahora en la selección de Inglaterra, donde se habla en medios internacionales de una polémica, al menos a nivel de prensa, con las declaraciones del entrenador Thomas Tuchel, cruzadas además con lo que dijo Jude Bellingham, el futbolista que hizo dos goles en la clasificación frente a Noruega.
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1: Al lado de Argentina, la preparación de los dirigidos por Lionel Scaloni tuvo la particularidad de que ayer en la concentración los jugadores realizaron un asado junto al dirigente Chiqui Tapia. La selección de Argentina, quienes compartieron en la jornada de ayer una comida entre todo el grupo de los convocados por Lionel Scaloni, quien prepara un equipo muy similar al que ha venido avanzando en esta Copa del Mundo. De hecho, sería el mismo equipo y por quinta vez en sus más de 100 partidos como entrenador de la selección, Scaloni repetiría el 11. Dibu Martínez va a ser el arquero, Nahuel Molina, Cristian Romero, Lisandro Martínez y Tagliafico. Esos son los que se perfilan para integrar la línea de cuatro. En el medio campo, Rodrigo De Paul, Leandro Paredes, Enzo Fernández y Alexis McAllister. Además de Lionel Messi y Julián Álvarez, quienes van a completar esta más que probable oncena titular de Argentina para jugar el miércoles frente a Inglaterra en Dallas y con miras a la final. El día domingo en Nueva Jersey también a las 4 de la tarde. Hasta el momento 5 enfrentamientos en mundiales entre Inglaterra y Argentina, 3 triunfos ingleses, un empate y una recordada victoria de Argentina de la mano de Diego Armando Maradona. En otro orden, el fútbol uruguayo cerró ayer la quinta etapa del torneo intermedio con un empate entre Defensor Sporting y Cerro Largo. Jugaron en el Villa de Melo el último partido para cerrar esta fecha 5 del torneo intermedio, que retomó la actividad después de la Copa del Mundo y ya está en marcha. El fin de semana dejó sendos empates de los equipos grandes, tanto Peñarol como Nacional igualaron frente a Racing y a Danubio respectivamente. Y ayer lo propio ocurrió con Defensor y con Cerro Largo en el Villa de Melo. Allí estamos viendo parte de lo que ocurrió en el encuentro, donde a los 18 minutos llegó la primera alegría para el Arachán. El hombre que define es Diego Daguerre, un ex delantero de la tercera división de Nacional, quien hizo su debut en Cerro Largo en primera división. No forma parte más de los tricolores y por lo tanto se incorporó al equipo Arachán para convertir este gol y ser uno de los futbolistas más destacados de esta fecha 5. Así está la asistencia y la definición cruzada del número 9. Posteriormente, Defensor, que ya había tenido alguna chance con Alexander Machado, consiguió el empate a través del centro delantero compasado en Peñarol. Recordemos que Alexander Machado tuvo una instancia en el equipo carbonero y el número 9 ahora de Defensor Sporting fue el autor del definitivo 1-1 en el Villa de Melo. Empataron Cerro Largo Defensor para cerrar la quinta fecha del intermedio.
2: Gracias, Diego. Rápidamente nos vamos a Torre Ejecutiva. Está por hablar o ya hablando la ministra de Industria en la cobertura, Mónica de León. Adelante.
3: Sí, estamos acá todos los medios precisamente agradeciéndole a la ministra de Industria estos minutos en vivo. Y antes de hablar de la Semana de la Industria, un tema que preocupa porque por lo que puede implicar para nosotros es este anuncio del aumento de un 10% del petróleo en las últimas horas.
4: Bueno, ¿qué les puedo agregar a todo lo que venimos intercambiando con ustedes desde que arrancó esta guerra? Es decir, nosotros estamos siguiendo, para nosotros es un monitoreo constante todos los días, lo vengo hablando con ustedes, vamos viendo esa fluctuación diaria, dependiendo de lo que ocurre a nivel de los países que están involucrados en el tema, pero que la consecuencia es mundial por lo que implica el combustible y lo que implica las infraestructuras necesarias para tener energía. Entonces, nada, seguiremos teniendo el monitoreo. Nosotros nunca abandonamos el monitoreo de semanal de cómo venimos. La semana pasada había bajado, después volvió a subir un 7, ahora subió un 10, veremos. Seguimos con nuestra metodología en el sentido de estar ordenados en la forma que estamos gestionando. Eso sigue igual, la semana que viene, como hacemos siempre y ustedes lo saben, se reunirán nuevamente los equipos técnicos, iremos viendo la fluctuación del mes, veremos nuevamente la realidad de ANCAP, la realidad de la frontera, la realidad del suministro y de cómo viene ANCAP con las compras, y a partir de ahí se tomará la decisión. No, yo lo que no quiero, no, ustedes saben lo que les contesto siempre, tenemos que tratar de seguir, ¿cómo les puedo decir?, muy responsables en las formas que comunicamos y en los momentos que comunicamos. Ustedes saben que nosotros llega la última semana, hacemos el seguimiento ya más colectivo entre los equipos técnicos y también con el ministro Doni, con presidencia, y a partir de ahí anunciamos. Entonces, venimos, a mí lo que me encantaría hacer

0: Quería que reconociéramos la gestión que estamos teniendo de los combustibles. La verdad que me encantaría, porque por más que está siendo un tema complicado y para la gente y el bolsillo es un tema complicado, venimos de una reducción de los tres combustibles en un mes y no terminamos el mes, que ya me están preguntando qué va a pasar en agosto. Démonos los tiempos de trabajo como venimos hasta ahora, que estamos trabajando seriamente, responsablemente y comunicando a la ciudadanía en el tiempo que entendemos oportuno.
1: Ministra, pero se dio en las últimas horas una publicación de ANCAP, justamente usted hacía referencia a eso, en donde se habla de, si no entendí mal, una reasignación de unos 80 millones de dólares por la diferencia entre el precio de paridad de importación y el precio de venta al público. ¿Es así?
0: No, la verdad que no les puedo decir sobre algo que habló ANCAP en una publicación de la prensa. Yo lo que me baso es en las reuniones técnicas que tenemos desde el Ministerio y con la empresa pública ANCAP, que como siempre hago la aclaración, es un ente autónomo que tiene sus competencias, su autonomía, y que por lo tanto vamos conversando como corresponde a la gestión. Tenemos un horizonte que también es claro y que yo lo comuniqué, que es que esta gestión que estamos haciendo es, a la vez que mensual, también están mirando los números de ANCAP a nivel anual. Entonces, nosotros pretendemos gestionar de tal forma los combustibles que tengamos el resultado favorable o positivo que logramos tener en el 2025. Ese también es un norte de nuestra gestión. Así que, más allá de las publicaciones, yo estoy a los equipos técnicos, a las reuniones que tenemos, comunicaremos a tiempo, y por la hora no he tenido ningún tipo de comunicación, que eso puede pasar en una gestión, donde realmente si surge algún número que llame la atención, que preocupe, por supuesto que la empresa pública se comunica con la ministra y se lo comenta. Hoy seguimos teniendo los equipos como con la metodología que vienen trabajando.
2: Hablaba del mes a mes, ministra. ¿Se podrá volver al sistema de...?
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4: El dólar cotizó 39,05 a la compra, 41,45 a la venta. Dólar y Brow, 39,55 a la compra, 40,95 a la venta. Dólar interbancario billete, 40,232. Peso argentino, 0,02 a la compra, 0,20 a la venta. Real, 6,90 a la compra, 8,60 a la venta. Euro billete, 43,57 a la compra, 48,36 a la venta. Unidad indexada, 6,6150.
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0: Bueno, rapidito, en este momento 13 grados la temperatura para la tarde, tardecita, nuboso y periodos de algo nuboso. Lo mismo para el día de mañana, miércoles. Las temperaturas van a estar entre los 18 y 20, 21 grados en todo el país.
1: Con estos datos llegamos al final de esta segunda edición de Noticias 5. Quedan ustedes con las 5 claves. Gracias por acompañarnos.
0: Chau, chau.
2: El Papa en Uruguay. Está confirmado, León XIV visitará nuestro país en noviembre, aunque aún resta definir la fecha exacta. Los preparativos para recibir al pontífice vienen avanzando, según anunció la conferencia episcopal.
3: Trámites demorados. Desde este martes, los funcionarios registrales llevan adelante un cronograma de medidas que afectan el servicio, incluyendo la entrega de documentos, tramitaciones y la respuesta de consultas. Reclaman por la renovación de contratos que vencen el próximo 31 de agosto.
2: Al alza. El precio del barril del petróleo subió casi 10% por efecto de una nueva escalada en el conflicto entre Estados Unidos e Irán. En nuestro país se monitorea la situación ante la necesidad de definir en 2 semanas si es necesario un nuevo ajuste de tarifas.
3: Mientras tanto, con el conflicto en Medio Oriente condicionando el avance de las economías de América y Europa, las exportaciones chinas, medidas en su moneda, aumentaron un 20,8% interanual en el mes de junio.
2: Mundial en el 5. Esta tarde en la pantalla de la televisión pública viviremos la primera semifinal del Mundial con el partido entre Francia y España. El encuentro se disputará desde las 16 horas en Dallas y será transmitido en directo por Canal 5.
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1: Quiero compartir este aplauso de ustedes con la Bersuit, por Garabat, mis compañeros, la Bersuit.

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0: Dre Marai, señores.
1: Eso.
0: ¡Uy, qué bueno que estuvo!
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7: Este comienzo de Noticias 5 ya tenemos Lore, otro nuevo candidato a la final.
8: Exactamente, estamos hablando de España, ya vamos a tener toda la información de nuestros compañeros de deportes. Una jornada de martes que estuvo marcada por la presencia de sol, por temperaturas más amigables que días anteriores, así que les proponemos ver cómo está a esta hora, un poquito más tarde de lo habitual, la jornada. 14 grados acá en el sur. ¿Qué me decís, Laura? No te puedes quejar, ¿eh?
7: No sé.
8: Bueno. 13 grados en el este, 16 en el oeste y 17 en el norte del país. La humedad es del 70% y atención porque hay un aviso emitido por Inumet porque van a llegar las lluvias desde la madrugada del jueves 16. Bueno, lluvias copiosas y abundantes, ya les vamos a dar todos los detalles. Va a estar afectando sobre todo la zona norte del país.
7: Lo que sí, se secó la ropa, dio una tregua, eso sí te puedo decir.
8: Es verdad que había unos cuantos días para de ropa acumulada, ¿no? Bueno, les decíamos que España ya es finalista del Mundial, lo vieron por la pantalla de Canal 5. Vamos a tener toda la información en instantes nada más y además el móvil desde el lugar de los hechos con nuestro compañero Nico Pérez.
7: Todo el mundo nuevamente convulsionado, la guerra entre Estados Unidos e Irán en una tregua que duró muy poco, nuevamente ha explotado. Eso hace que rápidamente tenga repercusiones de todo tipo, incluidas también en nuestro país. Vamos a compartir las 5 noticias clave para empezar.
9: Temporal. El Instituto Uruguayo de Meteorología emitió un aviso a la población por fuertes tormentas desde el próximo jueves y que se extenderán durante el fin de semana. Se espera un aumento en la temperatura, vientos y caída de granizo. Solo policías. La ministra de Defensa Nacional confirmó en el Parlamento que los vehículos del Ejército que utilizará el Ministerio del Interior en tareas de vigilancia no serán conducidos por personal militar, sino por funcionarios policiales. Visita papal. El Papa León XIV visitará Uruguay en noviembre, confirmó el cardenal Sturla, aunque aún resta definir la fecha exacta. Tampoco está definida la agenda del pontífice católico, pero realizará una misa en Florida y visitará el barrio Casavalle en Montevideo, entre otras actividades. Finalista. España derrotó a Francia por 2-0 y se clasificó para la final del Mundial de Fútbol de la FIFA. El otro finalista surgirá de la semifinal de mañana entre Argentina e Inglaterra, que se disputará desde la hora 16 y también será transmitido por Canal 5. En guerra. El presidente de Estados Unidos notificó al Congreso que la guerra con Irán se reanudó, con lo que oficialmente se interrumpe la tregua firmada hace menos de 2 semanas. Con el nuevo intercambio de bombardeos y el estrecho de Hormuz cerrado, los precios internacionales del crudo aumentan nuevamente.
7: Y ya nos vamos con Nico Pérez. Bienvenido, Nico, ¿cómo estás? Tenemos finalista para este Mundial.
10: No, ya. Hola, compañeras, ¿cómo están? Sí, España ganó con claridad un duelo estratégico que lo ganó De La Fuente. El entrenador español le ganó a Deschamps. Ganó con claridad, se metió en la final que se jugará en New Jersey el domingo a las 4 de la tarde. Es el primer finalista. El segundo saldrá del partido de mañana entre Argentina e Inglaterra a las 4 de la tarde, que también lo verán por la pantalla de Canal 5. En un ratito ampliamos toda la información deportiva.
7: Muchas gracias, Nico. Venimos a nuestro país nuevamente y nos vamos con Gustavo Guizulfo. Ya te damos la bienvenida, Gus, y tiene que ver con este nuevo sistema de limpieza de la entrega de los contenedores, de cambiar un poco todo este concepto. Contanos.
11: Es así, Laura, las buenas noches para todos. Sí, estamos hablando del programa Hogares Sustentables, esta iniciativa de la Intendencia de Montevideo, con la que pretende terminar en este periodo con el problema de la limpieza en la ciudad. Hoy nos vinimos al barrio de Piedras Blancas, un complejo de viviendas que aloja unas 150 familias que hoy recibieron sus contenedores de una particularidad. Son intraprediales. De eso estaremos hablando con Leonardo Herú, director de Desarrollo Ambiental de la Intendencia de Montevideo.
7: Y dejamos el plan de limpieza de la Intendencia y nos vamos a la accesibilidad. Juliana Perdomo está con ese tema. Juli, bienvenida.
12: Sí, Laura, muy buenas tardes para todos. En diciembre de este año, la Intendencia de Montevideo estará presentando el segundo plan de accesibilidad que comenzará a implementarse ya en 2027. Y por eso, a partir de la jornada de hoy, abrió una instancia de participación para recibir propuestas y aportes de la ciudadanía. Así que en algunos minutos venimos con todos esos detalles.
8: Muchas gracias, Juli. Les decíamos al comienzo que el Instituto Uruguayo de Meteorología emitió un aviso a la población por fuertes tormentas desde el próximo jueves que se extenderán durante el fin de semana. El organismo informó que las temperaturas aumentarán por encima de los 20 grados. Además, se prevé vientos y caída de granizo.
13: Jueves y viernes todo el país y sábado, domingo y lunes el norte.
7: ¿Alertas meteorológicas de qué tipo vamos a esperar?
13: Bueno, en principio, entre amarillas y naranjas, cuando hablamos de tormentas fuertes y severas, también tenemos que decir que esperamos no solamente precipitaciones, sino también granizo, actividad eléctrica y además ráfaga de viento asociadas a tormentas que pueden generar el impacto que nosotros ya conocemos, con caída de árboles, caída de columna de tendido eléctrico, voladura de techo liviano.
7: La ministra Sandra Lasso asistió a la Comisión de Defensa de la Cámara de Diputados. Lo hizo para informar sobre el convenio entre esa Secretaría de Estado y el Ministerio del Interior para el uso de los vehículos blindados. La jerarca aclaró que serán policías los que conduzcan los móviles y la oposición asegura que el ministro Carlos Negro realizó planteos inexactos.
14: El convenio entre el Ministerio del Interior y el Ministerio de Defensa habilita el préstamo de hasta 12 vehículos blindados militares para el patrullaje policial en barrios de Montevideo con mayor índice de violencia. El acuerdo es por 6 meses y la conducción estará a cargo de policías que están en proceso de capacitación.
15: La irresponsabilidad del ministro Negro nos trajo hasta acá. El tema de los blindados y la militarización parte de planteos que hace el ministro Negro que son inexactos y son inapropiados, entre ellos que algún personal militar podría conducir estos blindados. Lo primero, la ministra dijo, de ninguna manera va a haber conducción por parte del personal militar y en caso de haberlo, necesita una norma legal habilitante, que era lo que decíamos nosotros. Yo entiendo que el Ministerio del Interior se vio desbordado y recurrió al Ministerio de Defensa para la protección del personal. Me gustaría saber cuáles van a ser las medidas para proteger a la gente, que en realidad es lo que nos importa.
16: Quedó meridianamente claro por parte del Ministerio de que no va a haber efectivos militares directamente implicados en el combate al delito. Lo que hay es un convenio que permite al Ministerio del Interior hacer uso de vehículos que hoy tiene el Ministerio de Defensa, vehículos que en otros vehículos blindados, que permiten una protección del personal policial que va a estar desarrollando esas acciones, que forman parte de un plan mucho más amplio. Allí no son solo vehículos blindados, sino otro tipo de vehículos, motos, patrulleros que van a estar participando de estos operativos. Y estos vehículos que hoy forman parte del Ministerio de Defensa, en otros países tienen tareas policiales. Este tipo de vehículos que hoy se están entrenando en Florida, estos 18 primeros efectivos policiales que los van a manejar son vehículos alemanes y que en varios países tienen uso policial.
8: La ministra de Industria, Fernanda Cardona, aseguró que el gobierno monitorea permanentemente la evolución de los precios internacionales del petróleo, pero por el momento no es posible adelantar ninguna variación en el valor de los combustibles para el mes de agosto, que ya quedan menos días.
17: Seguiremos teniendo el monitoreo. Nosotros nunca abandonamos el monitoreo de semanal de cómo venía. La semana pasada había bajado, después volvió a subir un 7, ahora subió un 10. Veremos. Seguimos con nuestra metodología en el sentido de estar ordenados en la forma que estamos gestionando. Eso sigue igual. La semana que viene, como hacemos siempre y ustedes lo saben, se reunirán nuevamente los equipos técnicos, iremos viendo la fluctuación del mes, veremos nuevamente la realidad de ANCAP, la realidad de la frontera, la realidad del suministro y de cómo viene ANCAP con las compras, y a partir de ahí se tomará la decisión. No, yo lo que no quiero, no, ustedes saben lo que les contesto siempre. Tenemos que tratar de seguir, ¿cómo les puedo decir? Muy responsables en las formas que comunicamos y en los momentos que comunicamos. Ustedes saben que nosotros llega la última semana, hacemos el seguimiento ya más colectivo entre los equipos técnicos y también con el ministro Doni, con presidencia, y a partir de ahí anunciamos. A mí lo que me encantaría sería que reconociéramos la gestión que estamos teniendo de los combustibles. La verdad que me encantaría, porque por más que está siendo un tema complicado y para la gente y el bolsillo es un tema complicado, venimos de una reducción de los 3 combustibles en un mes y no terminamos el mes, que ya me están preguntando qué va a pasar en agosto. Démonos los tiempos de trabajo como venimos hasta ahora, que estamos trabajando seriamente, responsablemente y comunicando a la ciudadanía en el tiempo que entendemos oportuno.
18: El ministro de Educación, José Carlos Mahía, presentó al científico Carlos Batiani como nuevo rector de la Universidad Tecnológica de la UTEC. Esto luego de la renuncia presentada por la directora Valeria Larnodí por motivos de salud. Mahía negó que su salida se debiera a diferencias internas en la institución.
19: En el caso de la rectora anterior, Valeria Larnodí, tuvo razones personales. Ella hizo una carta pública indicando que había temas de salud y de su desarrollo profesional que la condicionaban a dar todo el tiempo que requería una institución tan relevante como es la UTEC en sí misma. Por lo tanto, cuando teníamos esa situación planteada, que obviamente la veníamos monitoreando de antes, empezamos a trabajar con tiempo para llevar al Parlamento una propuesta que creemos en este caso que es muy importante y que está a la altura y con el peso y la trayectoria como las de Carlos Batiani, que entiendo y asumo que va a ser una propuesta fuerte, y si la aprueba el Senado va a ser un rector a la altura de lo que esperamos y aspiramos de la UTEC.
20: ¿Por qué Batiani?
19: Porque es un hombre con experiencia en la innovación, en la ciencia, en el conocimiento, porque tiene capacidad de gestión, y esa capacidad de gestión es muy importante. Entonces, eso me entiendo que a la hora de la definición, junto con un consenso amplio.
8: La Jefatura de Policía de Maldonado reconoció a efectivos de la zona operacional número 2 por el trabajo realizado en el primer semestre de este año. Vamos con el informe de Daniela Mesón.
21: Más de 100 policías fueron distinguidos por su trabajo en Maldonado y Punta del Este en el primer semestre del año. La ceremonia de reconocimiento al desempeño de los efectivos policiales se realizó en el Centro de Convenciones de Punta del Este. En ese sentido, el jefe de policía del departamento dijo que las rapiñas bajaron en relación al año pasado.
22: Bajaron aproximadamente un 58%. Llevamos 65 rapiñas en lo que va del año. La primera rapiña importante, todas son importantes, pero la primera con volumen de dinero fue la del Balneario de Buenos Aires, del Hábitat, que estaba en plena etapa de investigación. La mayoría son rapiñas a peatones, que después se transforman en hurtos especialmente agravados. porque es un arrebato con amenazas.
21: Víctor Treza informó que las rapiñas a comercios en el departamento son pocas. Dijo que fue desarticulada una banda de minas que realizaba hurtos en establecimientos rurales. En tanto, señaló que si bien los casos de violencia de género bajaron, la cifra continúa siendo elevada.
22: Las cifras altas son más de 1.300 casos. Venimos abajo de la cifra del año pasado, un 3% aproximadamente, pero también preocupa y eso lleva también un trabajo especial y por eso también reconocimos a la Unidad de Violencia Doméstica, que no solo es la toma de denuncias, sino también la coordinación con Fiscalía y Juzgado de Familia, todas las aquellas acciones que se disponen, seguimientos, custodias de las víctimas, instalación de tobilleras, tenemos 150.

0: Nacional de Ordenamiento Territorial y Urbanismo, que arrancó ya, está en su sexta edición, a 10 años de esta instancia. Lo que buscamos a través de este premio, en primer lugar, es difundir y dar conocimiento a las comunidades y a la población en general sobre lo que se trabaja en materia de planificación territorial y cuáles son las diversas miradas, no solamente desde los gobiernos departamentales o nacionales, sino también desde la academia y desde el trabajo con la ciudadanía. Destaco dentro de los premios, son muchas categorías, pero entendemos que todas en su conjunto hacen a esta construcción, a este pensar, pero principalmente tenemos el premio a la trayectoria, que es un reconocimiento a aquellas personas o comunidades que trascienden la lógica inmediata o que por lo menos han construido en un largo tiempo aportar al pensamiento y aportar a pensar nuestros territorios. Y por otro lado es la premiación a lo que son los instrumentos de ordenamiento territorial en el marco de la ley 18.308 que nos permite apoyar y poner en valor el trabajo de los gobiernos departamentales, de los planes locales y el reconocimiento de la identidad y construcción de los territorios.
1: Bueno, está confirmado que el Papa León XIV visitará Uruguay en noviembre, aunque aún resta definir la fecha exacta. Los preparativos para recibir al pontífice vienen avanzando en Uruguay.
2: Es en noviembre, eso es seguro. Lo que no se sabe es bien en qué fecha, y eso creemos que se sabrá a finales de julio, al menos así la delegación de la Santa Sede que estuvo la otra semana nos dijo que a fines de julio se anunciaría oficialmente y allí con las fechas. No con la agenda completa, pero sí con las fechas de cuándo estaría el Papa en Uruguay, en Argentina y en Perú.
3: ¿Qué calendario tendría en cuanto a visita de departamentos?
2: Bueno, lo que sí sabemos es Montevideo, Florida, seguro, y posiblemente un departamento del norte. Se piensa que puede ser Paysandú, porque allí estuvimos, pero bueno, hay que analizar algunas dificultades técnicas también con respecto a ir a Paysandú, pero confiamos que se puedan solucionar y que el Papa también visite un departamento del norte, ese es nuestro anhelo.
3: Está confirmado que se va a reunir con el presidente de la República, con el Parlamento, ¿va a tener algún mensaje?
2: No, la idea de la Santa Sede es que no... El Papa no tiene por qué ir a todos los parlamentos, de hecho ha sido excepciones las visitas del Papa a los parlamentos. Y como acá aparte se suscitó cierta polémica, y el Papa me parece que no tiene interés en que su visita esté rodeada de polémica, sino más bien de apertura. Así que yo creo que al Parlamento no va a ir a hablar al Parlamento. Puede ser que vaya al Palacio Legislativo a saludar a las autoridades, pero eso dependerá un poquito de cómo se arme la agenda más concreta, de acuerdo a los tiempos también que el Papa tenga.
4: En Montevideo, el Papa visitará Casa Valle y probablemente el barrio Borro. También se maneja que es posible que haya una celebración en el Estadio Centenario, pero no necesariamente una misa. Se espera que sí oficie una misa en Florida, que podría realizarse el domingo 8 de noviembre, que es el día de la Virgen de los 33.

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1: Nos vamos acercando al final, ¿eh?
2: Exactamente, ya queda poquito de Mundial y lo que trajo las noticias.
1: Pero mira,
2: Diego
1: vos.
2: Domínguez se dignó a venir a esta hora. ¿Cómo estás?
3: ¿Cómo están, compañeras? Bueno, lo mejor para el final, ¿no? Como dicen, las semifinales aquí en esta semana por la pantalla de Canal 5. Ya un finalista definido, lo decía Laura hace un rato. España se metió a la final de la Copa del Mundo. Le ganó con muchísima autoridad a Francia. Y rompió también con muchos pronósticos de las pencas. Vamos a ver lo que sucedió justamente en territorio estadounidense. Allí vemos parte de lo sucedido en el AT&T Stadium. Allí jugaron en Arlington, España y Francia, con un partido que tenía varios condimentos a la previa. Por un lado, una España que no había recibido goles prácticamente, solamente Bélgica le había logrado marcar un gol. Y por otro lado, una Francia que llegaba como una de las grandes favoritas a meterse en su tercera final de la Copa del Mundo de manera consecutiva. España rompió con todo eso y a través de Mikel Oyarzabal marcó el 1-0 al minuto 22 luego de ese tiro penal que generaba Lamine Yamal por una clara falta de Digne, lateral izquierdo de Francia, quien lo terminó golpeando al futbolista del Barcelona para el 1-0 del equipo de Luis de la Fuente.

0: segundo tiempo llegó el segundo. Hay una buena combinación del lateral Pedro Porro con su compañero. Se desmarcó el número 22 de España y terminó llegando hasta el área rival para marcar el 2-0 de la victoria definitiva al minuto 58. España se vuelve a meter en una final de la Copa del Mundo tras 16 años. Recordemos lo que fue la actuación en Sudáfrica 2010 cuando venció a la selección de Holanda con un gol de Andrés Iniesta, y en este caso espera por el ganador de Argentina e Inglaterra, que se van a ver las caras mañana a la hora 16. De allí saldrá el ganador y el próximo rival de España en un partido que se jugará en Atlanta. Acá un gol más que fue invalidado por offside de Lamine Yamal. Era una buena aparición del joven del Barcelona, quien fue, bueno, el autor de la falta esa para el penal posterior del futbolista Oyarzabal, hoy goleador de España en esta Copa del Mundo. Pero vamos a ver cómo se vivió este partido desde los Estados Unidos. Ya lo tenemos del otro lado nuestro compañero Nicolás Pérez para ver qué nos cuenta justamente con todas las repercusiones que ha dejado este triunfo español, que suena fuerte también aquí en el continente y que mira de reojo también a Argentina, además de la selección de Inglaterra. Nico, buenas noches, ¿qué tal? ¿Cómo te va?
1: Diego, buenas noches para todos ahí. Y sí, se vivió con idas y vueltas. Como decías vos, Francia llegaba como una de las selecciones que estaba jugando mejor y España como la selección que le habían convertido menos goles, tan solo uno, pero el duelo estratégico lo ganó De La Fuente con España, planteando un juego con la pelota, con la posesión del balón, superando a Francia, que en Digne tuvo un zaguero que cometió un grave error. Si bien la falta que termina en el penal la genera Lamine Yamal, porque va a buscar la pelota con el cuerpo, la vista periférica de Digne, que no miró hacia el costado cuando intenta despejar y le pega a Yamal. La verdad que es un error que le cuesta muy caro a la selección francesa. Y después la combinación de Dani Olmo y Porro, el lateral derecho definiendo como si fuera un delantero, un extremo o un número 9 de gran forma, para darle la victoria a España, que reitero, el duelo estratégico fue todo en el planteamiento previo y en cómo manejó los cambios De La Fuente, con Oyarzabal volviendo a marcar, lleva 5 goles para la selección española y metiéndose en una final. Por el lado de Francia no reaccionó, Olise no fue el que manejó los hilos del equipo como lo ha hecho anteriormente, y Mbappé con chispazos, varias posiciones adelantadas, desatento, falto de concentración y falto de definición también a la hora de tomar la decisión de pegarle al arco y tratar de marcar para su equipo. Así que justa ganadora España, que jugará la final el próximo domingo en New Jersey y que ustedes la van a ver por el Canal 5. Mañana otro gran partido en lo previo entre Argentina e Inglaterra, que será a las 4 de la tarde y que también se verá por la pantalla de Canal 5. Y para ir cerrando desde acá, Diego, los dejo con cómo vivieron los españoles la clasificación a la final de esta Copa del Mundo.
2: Hola, hola, ¿cómo viste el partido?
3: Bueno, lo vi bastante bien. España dominó bastante el partido y lo vi bien.
2: No dio para sufrir.
3: No, bueno, sí, sufrimos un poco, sobre todo cuando lo tenía ahí Mbappé o Olise, pero lo conseguimos. Tenemos al Cucu atrás.
2: Hizo la diferencia y además un buen arquero. Unai Simón fue la figura.
3: Sí. Yo, es que para todo, es muy bueno.
2: ¿Está para campeón?
3: Sí, sí.
2: Gracias. A ver qué dicen por acá. ¿Vos qué decís?
4: España campeón.
2: ¿Te gustó el partido?
4: Sí. Bien bueno.
2: ¿Superior?
4: Sí.
2: ¿Pero de dónde sos?
4: De Madrid.
2: ¿De Madrid? Madrid. Lamin, ¿cómo lo viste hoy?
4: Pues más o menos, va a jugar mejor en la final.
2: ¿Quién es el mejor jugador para vos hasta ahora de España?
4: Rodri.
2: Gracias, hola. ¿Cómo están? ¿Cómo vieron el partido? ¿Lo disfrutaron?
5: Sí, específico, bro, lo experimentamos demasiado bien.
2: ¿Van a la final o lo piensan ahora?
5: No, no lo pensamos. España va a ser el triunfante.
2: ¿Sí?
5: Sí.
2: ¿Pero no se van a New Jersey a verlo?
5: Sí, lo vamos a ver.
2: ¿Lo van a ver?
5: Obviamente que sí, loco.
2: ¿Quién ha sido el jugador de España por ahora?
5: De España por ahora, definitivamente Lamine Yamal, o sea, varios. También Ferran Torres han hecho buenos ceros.
2: A ver, vení, acércate. ¿Quién ha sido el mejor para vos en España hasta ahora?
6: La verdad que el golazo que se marcó Merino en el de Bélgica. Y Simón, bueno, Simón parece que está fumadísimo porque se va para adelante, pero muy buen portero, muy buen portero, lo ha hecho muy bien.
2: ¿Esperaban otro partido de Francia?
6: La verdad, sí, viendo que entre los grupos que habían estaba Francia, bueno, me imaginaba que iba a llegar a semifinales y nos íbamos a enfrentar contra ellos.
2: ¿Esperaba que fuera tan así la diferencia de España? Porque marcó la diferencia de todo el partido.
6: Por supuesto que sí. 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

0: El presidente de Estados Unidos notificó al Congreso que el enfrentamiento con Irán se ha reanudado, con lo que oficialmente se interrumpe la tregua firmada hace menos de 2 semanas. En las últimas horas, el Comando Central estadounidense volvió a lanzar otra oleada de bombardeos sobre Irán con el estrecho de Hormuz cerrado. Los precios internacionales del crudo aumentan nuevamente al impulso de los ataques iraníes a bases estadounidenses.
1: Los enfrentamientos en Oriente Medio se suceden al ritmo de ataques y represalias entre Estados Unidos e Irán. La agencia Tasnim informa que Irán ha lanzado este martes nuevos ataques contra bases estadounidenses en Jordania y Bahrein, en respuesta a la última ofensiva de Estados Unidos sobre el país persa, que se extendió 5 horas y alcanzó sistemas de defensa de Teherán. La cadena vinculada a la Guardia Revolucionaria informó de la destrucción de un radar de control aéreo que supuestamente pertenece a la quinta flota naval de la Armada de Estados Unidos en Bahrein. Entre los países del Golfo Pérsico, las Fuerzas Armadas de Kuwait han informado que han vuelto a interceptar misiles y drones sobre su espacio aéreo a medida que Teherán incrementa los ataques contra intereses estadounidenses en la región. A su vez, el presidente Donald Trump ha anunciado que reemplazará la tasa del 20% que pretendía aplicar a las embarcaciones de carga que cruzaran a través del Estrecho de Hormuz por acuerdos comerciales e inversiones de los países del Golfo en Estados Unidos. Según Trump, líderes de Oriente Próximo le prometieron grandes inversiones. Impondremos un bloqueo total, pero solo a los barcos que lleguen o salgan de puertos iraníes o que transporten cualquier cosa relacionada con carga iraní, ha dicho el presidente de Estados Unidos. Esto se complementa con el bloqueo de Irán a los buques que no acuerden el permiso de Teherán, por lo cual el tránsito marítimo en la zona es prácticamente nulo. Desde Naciones Unidas se sostiene que esta situación perjudicará a los más pobres de la región. A su vez, la Organización Marítima Internacional ha reiterado su defensa de la libertad de navegación conforme al derecho internacional en una declaración en la que ha condenado los ataques contra buques en el Estrecho de Hormuz, paso que defiende como libre de peajes.
2: Bueno, muy bien, vamos a ver cómo está el tránsito en Montevideo a esta hora. Repasamos lo que nos muestran las cámaras del Centro de Gestión de Movilidad de la Intendencia Capitalina. Y estamos viendo Avenida 18 de Julio y G, Camino Carrasco y Veracierto, Boulevard Artigas y Burgues y Avenida Italia y Francisco Simón. Se nota que es un poquito más tarde de lo que habitualmente les mostramos. Ya hay menos tránsito, ¿no? Baja un poco la presión del tránsito a esta hora cuando pasan 2 minutos de las 20 horas.
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2: Ya está pronto Luis Custodio, con él hablamos de economía, del gasto tributario, lo que no recauda el Estado a través de exoneraciones impositivas. Nos lo cuenta luego de la pausa. Antes, las 5 noticias clave.
3: Temporal. El Instituto Uruguayo de Meteorología emitió un aviso a la población por fuertes tormentas desde el próximo jueves y que se extenderán durante el fin de semana. Se espera un aumento en la temperatura, vientos y caída de granizo. Solo policías. La ministra de Defensa Nacional confirmó en el Parlamento que los vehículos del Ejército que utilizará el Ministerio del Interior en tareas de vigilancia no serán conducidos por personal militar, sino por funcionarios policiales. Visita papal. El Papa León XIV visitará Uruguay en noviembre, confirmó el cardenal Sturla, aunque aún resta definir la fecha exacta. Tampoco está definida la agenda del pontífice católico, pero realizará una misa en Florida y visitará el barrio Casavalle en Montevideo, entre otras actividades. Finalista. España derrotó a Francia por 2-0 y se clasificó para la final del Mundial de Fútbol de la FIFA. El otro finalista surgirá de la semifinal de mañana entre Argentina e Inglaterra, que se disputará desde la hora 16 y también será transmitido por Canal 5. En guerra. El presidente de Estados Unidos notificó al Congreso que la guerra con Irán se reanudó, con lo que oficialmente se interrumpe la tregua firmada hace menos de 2 semanas. Con el nuevo intercambio de bombardeos y el estrecho de Hormuz cerrado, los precios internacionales del crudo aumentan nuevamente.

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0: Seguimos con Noticias 5 y ya el anuncio y el anticipo que nos hacía nuestro compañero Gustavo con respecto a este nuevo sistema de recolección de residuos, Lore.
1: Contactamos con Gustavo en vivo entonces. Adelante, Gus.
2: Es así, como les decía, se trata del programa Hogares Sustentables y hoy le tocó a Piedras Blancas, justamente estamos en el complejo habitacional 79 de Piedras Blancas, donde las 152 familias que aquí habitan recibieron hoy sus contenedores intraprediales. Se trata de 13 elementos, 10 que van a estar dispuestos para basura en general y otros 3 dedicados al reciclaje, lo que imprime también la necesidad de un cambio cultural en los habitantes, y es algo que también propone la Intendencia de Montevideo con respecto a lo que serán los próximos 4 años de gestión, donde pretenden tener acabado el problema de la recolección de residuos histórico de Montevideo. De eso hablábamos con el director de Desarrollo Ambiental, Leonardo Herú, quien se hizo presente aquí y entregó personalmente estos elementos a las 152 familias y argumentaba justamente la importancia de esta iniciativa municipal.
3: Esto nos permite mejorar la limpieza, sin duda. En todos los barrios que lo hemos puesto en práctica, la limpieza cambió, mejoró notoriamente. Y además empiezan a clasificar, a recuperar los materiales para reciclaje. Hemos instalado ya contenedores identificados con el color verde. Y hemos entregado, por suerte, más allá de que en los complejos a veces no es tan fácil, varias composteras que les permite transformar en compost parte de los residuos orgánicos. Así que con eso se consolida esto que llamamos el programa Hogares Sustentables y que paulatinamente se va a ir extendiendo a todo Montevideo.
4: ¿Cómo se puede cuantificar hoy? ¿Qué cantidad de contenedores se han entregado? ¿A qué población estima que se ha llegado ya?
3: Superamos ya los 40.000 hogares y esperamos que en no mucho tiempo lleguemos a esa cifra que es linda porque es redonda, de 50.000 hogares, que es mucho. En estos meses, haber llegado en pocos días a 50.000 hogares va a ser un avance importante, pero todavía estamos lejos.
2: La iniciativa también comprende un cambio cultural en cuanto a la utilización de contenedores de reciclaje que usted explicaba.
3: Sí, esto es clave, por eso venimos trabajando con las autoridades de la educación en primaria, en secundaria, en UTU. Firmamos un acuerdo con el Ministerio de Educación y Cultura, con el ministro Maía y todo su equipo. Estamos trabajando con el fútbol infantil. El otro día una jornada maravillosa. El fútbol infantil de Montevideo se sumó a este desafío de mejorar la limpieza, de transformar la gestión de los residuos. Estamos trabajando con los feriantes, con los comerciantes, con los clasificadores, en fin. Entendemos que este enorme desafío tiene Montevideo, que lo vamos a lograr sin duda, que lo estamos logrando, requiere que todos nos comprometamos y por eso la cercanía en los barrios clave.
2: Una modalidad adaptada a cada barrio. Aquí tocaron los contenedores intraprediales, se han distribuido también intradomiciliarios en otras zonas. Se anuncian para los próximos días nuevas soluciones para cada uno de los barrios, con alguna sorpresa para el centro de Montevideo. Por supuesto, también se entregaron las composteras, estos contenedores pequeños de basura que permiten generar abono a partir de sustancia orgánica, también tratando de promover hábitos saludables y sobre todo de agricultura entre los vecinos. Esta es una iniciativa que se presentó esta tarde aquí en el complejo y que seguirá, nos decía Herú, a lo largo de toda la semana y todo el resto del mes, distribuyendo este tipo de elementos para justamente el tratamiento de basuras en la capital del país.
1: Muchas gracias, Gustavo. Hablamos ahora de economía.
0: Sí, porque ya está Luis Custodio junto a nosotras y con un tema que ha estado también presente con respecto a las declaraciones que ha hecho el ministro de Economía, Luis Gabriel Ohone, que dijo que se está estudiando el tema del gasto tributario en el país por organismos internacionales.
5: ¿Cómo les va? Largo debate, extenso y todavía sin una definición. Hay más de una lectura y esto está cruzado por cuestiones técnicas y también ideológicas, podemos decir, y obviamente restricciones que puede haber desde el ámbito de lo político y lo gubernamental. Lo cierto es que el gasto tributario, aquellas cuestiones que se decide volcar excepciones en algunos campos donde se pagan impuestos o se tiene que cumplir con ciertas obligaciones monetarias, bueno, es bastante amplio. Pasemos ya a la primera placa para observar precisamente esta situación. Son 202 medidas, en realidad, las que están contenidas en este enorme plan, si se le puede decir plan, o es un sistema de exoneraciones y créditos, alícuotas reducidas y demás. Son casi un 7% del Producto Interno Bruto. Y fíjense ustedes, cuando uno maneja este número, 5.800 millones de dólares, cuando estamos hablando de los 31 millones de dólares que se añadieron en la rendición de cuentas como gasto adicional, vemos que la dimensión de esto es bastante, es importante. Pero avancemos para entender un poco más. Veamos la siguiente placa. Y aquí podemos observar de qué estamos hablando cuando hablamos de exoneraciones. De cuestiones que seguramente le aparecen inmediatamente a quien está viendo esta información, este diálogo, son las zonas francas, indudablemente. La ley de inversiones a través de la Comisión de Aplicaciones, la COMAP, la vivienda promovida, ni que hablar. Las obras de gran porte, estamos refiriéndonos fundamentalmente a viviendas desarrolladas, por ejemplo, en el departamento de Maldonado. Ese puede ser un lote y hay otros similares. Pero esto alcanza incluso a otro tipo de medidas. El IMESI a las naftas en la frontera. Las exoneraciones a las iglesias, que es una medida centenaria en el Uruguay. Las deducciones, el IRPF de los trabajadores, IRPF categoría 2. Y el IVA a turismo, por ejemplo, la reducción de IVA al turismo. Como ven, hay medidas para empresas, hay medidas también para individuos. Avancemos un poquito más en ocultar esta situación. Por impuestos, si uno lo observa, la mayoría de los recortes están en esta pirámide invertida, hay en el IVA, casi que 4 de cada 10 pesos que se recortan aparecen allí. El IRAE, impuesto al patrimonio, IRPF, IMESI y después otros. Esto dividido por impuestos, pero hay otra forma de hacer el corte. Avanzamos en esto en la placa que viene. Lo podemos ver por el tipo de excepción. Fundamentalmente son exoneraciones, casi 6 pesos de cada 10. Después hay créditos que se le adjudican, por ejemplo, a una empresa para cumplir con determinada obligación de un impuesto como beneficio. Ahí tenemos más del 16%. Alícuotas reducidas de un determinado impuesto, como puede ser el caso del IMESI a las naftas, que es menor en la frontera, casi 14%, y después un 12% que tiene una cantidad enorme de otras definiciones que están englobadas en ese conjunto. Y vemos una dimensión más de esto en la placa que viene, porque por beneficiario, yo les decía a las empresas, si se fijan empresas e individuos, está bastante correlacionado. Claro está, si uno mira los montos a las empresas, son muchos más que los individuos, pero ahí lo dividimos, y no residentes, que también tienen algún beneficio en el impuesto a los no residentes, que es bastante menor. Visto esto, entonces, nos quedamos con una situación que es muy peculiar, que tiene muchas entradas para el debate a propósito de qué hacer con esto y unas cuantas preguntas, obviamente temas que están abiertos en este momento y que son la fuente del debate. Lo vemos en la siguiente placa, ya prácticamente que cerrando esta información. ¿Toda la inversión promovida realmente lo merece? ¿Es merecedora de un beneficio de estas características? Cuando hablamos de vivienda promovida, y esa vivienda promovida tiene determinadas características en determinada zona, ¿está bien que estén amparadas por esto? Se plantea. Por otra parte, podemos hacer referencia también a la Comisión de Aplicaciones, cuando habilita, le da el sí a algunas propuestas de inversión de las empresas y se incluyen algunos bienes que hasta se ha calificado más de una vez como suntuarios, como pueden ser automóviles de gran costo. ¿Deberían estar incluidos? Esa es una pregunta. Sin los beneficios aplicados, acá está la otra gran pregunta. Si esos beneficios no se aplicaran, ¿las inversiones estarían igual? Por ejemplo, hablemos de las zonas francas en las plantas de celulosa. ¿Vendrían igual sin esos beneficios? ¿Estarían instalándose acá? ¿O estamos fuera de mercado en un debate de esas características? Y esto cabe para una cantidad de propuestas. Y como resumen, viéndolo desde el lado del Estado, ¿es eficiente el gasto? O sea, todo aquello que ingresa a partir de lo que se exonera y luego se multiplica a través del aparato productivo, los trabajadores y demás. ¿Da resultado? ¿Importa al país? ¿Le hace bien? Todas preguntas que pueden tener más de una respuesta. Ha habido estudios al respecto. Algunos no han resultado demasiado convincentes, otros se han quedado en el diagnóstico y poco más, pero es una cuestión abierta y que se da. Generalmente, cada vez que hablamos de recursos del Estado, de gasto, de restricciones presupuestarias, y aparece esa gran cifra que mostrábamos al comienzo de 5.800 millones de dólares, donde están incluidas grandes empresas, pero también cada uno de nosotros, por ejemplo, en las deducciones de IRPF.
0: Exactamente, Luis, difícil ese equilibrio. Muchas gracias.
5: A ustedes.
0: Seguimos en Noticias 5 y nos vamos a ir nuevamente con Juliana Perdomo. Nos adelantaba de un segundo plan de accesibilidad. Contanos, Juli.
6: Sí, Laura, nuevamente buenas tardes para todos. Les decía que en diciembre la Intendencia de Montevideo estará dando a conocer este segundo plan de accesibilidad que comenzará a implementar el próximo año y por eso viene haciendo un trabajo muy detallado con cada secretaría para tratar de unificar los esfuerzos. Incluso hoy se abrió una segunda etapa que es de participación para que los vecinos puedan volcar sus propuestas y sus aportes que también serán contempladas en esta hoja de ruta. Les decía que hoy se realizó un encuentro aquí en el municipio C y a partir de ahora estos encuentros se van a replicar en distintos municipios. Hoy estuvimos conversando con el coordinador de la Secretaría de Accesibilidad, Santiago Aristoy, y él nos mencionaba una cifra muy importante que abarca distintos municipios. Aquí en Montevideo, más de 75.000 personas tienen al menos una dificultad severa, una discapacidad, lo que representa el 6% a nivel país, ya que si hablamos de nivel país, esta cifra crece a unas 200.000 personas. Generalmente, estas personas están distribuidas de la siguiente manera, en su mayoría en el municipio A, en el D, en el G y en el F, por eso también se van a estar recorriendo estos distintos municipios. Lo que nos decía Aristoy es que los objetivos contemplan varias áreas, por ejemplo, la movilidad, la accesibilidad para el empleo, para la vivienda y también para la cultura. Y nos hacía algunos anuncios en cuanto al recambio de flota de los ómnibus y también nuevos taxis accesibles que se verán en las calles próximamente. Pero repasamos su declaración.
7: Nosotros tratamos de englobar las acciones que hace la Intendencia, que son muchas y muy variadas, en tres lineamientos. Hacemos eso porque pensamos que la política pública de discapacidad tiene que ser percibida por la ciudadanía como una política departamental y no lo que hace cual o tal departamento. Y en ese sentido, obviamente, que los reclamos y las metas en las que más hemos hecho hincapié son las que tienen que ver con la infraestructura de la ciudad, con las que tienen que ver con la movilidad, con el acceso a la cultura, al deporte, a la actividad que tiene esta ciudad que la caracteriza tanto, y bueno, el grueso pasa por ahí. La Intendencia de Montevideo tiene hace ya más de 10 años una política vinculada al recambio de flota de ómnibus que permite que cada vez que se recambia una nueva unidad se hace por una unidad accesible, pero bueno, el punto de partida era que no había ninguna accesible y hoy estamos casi en la mitad aproximadamente de las unidades accesibles.
6: Y en el caso de los taxímetros, ¿cuál es el trabajo allí que se realiza con la patronal?
7: Bueno, en las próximas semanas, si no días, van a salir a la calle 25 unidades accesibles que se terminaron de adjudicar sobre el final del periodo pasado y que ahora van a salir a circular. En paralelo, vamos a trabajar en un segundo pliego que se va a sumar a estas 25 unidades por otras 25 unidades más.

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7: Y mientras Argentina e Inglaterra se preparan para vivir la segunda semifinal de este Mundial de Estados Unidos, Canadá y México, en Noruega están de celebración pese a haber quedado eliminados de la Copa del Mundo. Más de 90.000 aficionados recibieron la selección de Erling Haaland. Allí está el tradicional festejo del remo, tan típico por parte del público de Noruega y que se hizo viral en esta Copa del Mundo 2026. Este fue el recibimiento que tuvieron los jugadores en Oslo, la capital de este país, donde más de 90.000 personas asistieron a recibir justamente al plantel de fútbol luego de haber quedado eliminado en los cuartos de final del Mundial a manos de Inglaterra, que terminó venciendo a la selección de Noruega por 2-1. En ese partido con doblete de Erling Haaland, que la selección noruega había comenzado ganando, embanderados por Erling Haaland, Martin Odegaard, otras grandes estrellas que tuvo esta selección, además del arquero Nyland, de Sørloth, que lo veíamos allí también en imágenes festejando. También se dio algo particular porque los vikingos tuvieron su cuarta presencia en un mundial y allí en la plaza del Palacio Real, bueno, el equipo fue recibido por una multitud con el famoso remo vikingo. Y además, esta es la otra particularidad. Erling Haaland apareció con, bueno, este objeto particular, bromeó en sus redes sociales y dijo, me siguió hasta casa. Bueno, se trataba justamente de una compra que había realizado en los Estados Unidos y bromeó justamente porque, así está, mostrándolo en redes sociales. El futbolista bromeó con esto y por supuesto que era un mapache que estaba agarrado a una botella que se hizo viral enseguida en las redes sociales. Allí está la reacción de la gran estrella de Noruega, que fue además el goleador de su país en su primera actuación en una Copa del Mundo. Vamos a centrarnos ahora sí en lo que pasa en Argentina en horas previas a la semifinal con Inglaterra, un partido histórico porque ya se han enfrentado en 5 oportunidades. 3 triunfos hasta el momento para los ingleses, 1 sola victoria de Argentina, además de un empate por Copas del Mundo. Un asado, mucho mate y también festejos en la concentración. Martínez con algunos de los futbolistas distendidos, música, mate y asado. Esa es la preparación que tiene Argentina en la previa a esta semifinal de la Copa del Mundo. Argentina que además busca repetir la final de Qatar 2022 y el título que consiguió frente a la selección de Francia. Ya sabe que tendrá como rival a España. Estuvo presente también el Chiqui Tapia, una figura que se ha vuelto importante y cercana a este grupo de futbolistas, más allá de la controversia que genera a nivel mediático por sus distintas posiciones políticas. Lionel Scaloni, el técnico, también degustó lo que fue este asado. Allí vemos a Alexis McAllister también probando la comida y un equipo de Argentina que parece que no tendrá sorpresas. Va a ser el arquero, el Dibu Martínez, Nahuel Molina, el Cuti Romero, Lisandro Martínez y Tagliafico se perfilan para integrar la línea de 4. La mitad de la cancha que va a mantener en principio a Rodrigo De Paul, Leandro Paredes, Enzo Fernández, Alexis McAllister, además de Lionel Messi, Julián Álvarez, que van a encabezar este ataque de la selección argentina para jugar mañana frente a Inglaterra.
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